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1: Aleluya, gloria a Dios. Dios le bendiga, pueblo del Señor, en esta hora. Adoramos y exaltamos al Rey Eterno nuevamente por esta oportunidad que nos da de estar en esta tu radio para consagrar su nombre a través de estos micrófonos. Dios es un Dios bueno, un Dios de amor, un Dios de misericordia, y nos gozamos por servirle y por adorarle y por exaltarle. La Biblia dice en Lucas capítulo 7, verso 36 en adelante, dice, uno de los fariseos rogó a Jesús que comiese con él, y habiendo entrado en casa del fariseo, se sentó a la mesa. Entonces, una mujer de la ciudad, que era pecadora, al saber que Jesús estaba a la mesa en casa del fariseo, trajo un frasco de alabastro con perfume, y estando detrás de él a sus pies, llorando, comenzó a regar con lágrimas sus pies y los enjuagaba con sus cabellos, y besaba sus pies y los ungía con perfume. Cuando vio esto el fariseo que le había convidado, dijo para sí, este si fuera profeta, conocería quién y qué clase de mujer es la que le toca, que es pecadora. Esta es palabra de Dios, amadas personas. Palabra que es para que nuestro espíritu, nuestra alma, sientan esa confianza y esa certeza de poder acercarse a los pies del Señor Jesucristo, porque Él no rechaza a nadie que se acerque a su presencia. Esta mujer, dice la palabra del Señor, que era pecadora, supo que estaría a la mesa en casa del fariseo. Aprovechó la oportunidad para venir a su presencia y llega a los pies del Señor Jesucristo, comienza a llorar. El Señor Jesucristo, sabiendo quién era la mujer, Él dejó que llorase y que con sus lágrimas mojara sus pies. El fariseo que lo había convidado, él no le dio agua al entrar a su casa para que lavase sus pies. Era una costumbre que hacían los judíos. Y él juzga a la mujer y al Señor Jesucristo, diciendo, si este fuera profeta, conocería y sabría quién es esa mujer que le toca. Nuestro Señor Jesucristo, el que conoce los pensamientos de cada persona, él sabe quién se acerca a ella y dónde está y los pensamientos que hay en las personas. El hombre tiene que entender, amadas personas, que así como esta mujer actuó buscando el perdón de sus pecados, fue hasta donde estaba el Señor Jesucristo. Usted, amada persona, que necesita de nuestro Señor Jesucristo, debe accionar de la misma forma que lo hizo esta mujer, que fue aún con el riesgo de que la sacasen de la casa del fariseo, pero nadie intervino, sino que llegó a los pies del Señor Jesucristo. Y nuestro Señor Jesucristo sigue siendo el mismo de ayer, hoy y siempre. Él espera que usted accione, amada persona. Usted que tiene necesidad, usted que sabe que en nuestro Señor Jesucristo hay perdón de pecados y que Él transforma nuestros pensamientos, nuestro corazón, a un corazón arrepentido, a un corazón que comience un nuevo caminar delante del Señor Jesucristo. Él nos hace la invitación, amadas personas. Usted decide si viene al Señor Jesucristo. Vamos a orar para poner las manos de Dios esta prédica. Y que sea el Espíritu Santo, amadas personas, poniendo el deseo en su corazón de que escuche el mensaje y que reciba la palabra que es para usted, y la que no es, pues déjela salir, amada persona. Bendito Rey y Padre Celestial, Dios que es nuestra fortaleza, nuestro pronto auxilio, el que nos levanta del polvo, el que nos fortalece, el que nos salva y nos sana. En esta hora, Dios eterno, en el nombre del Señor Jesucristo, Dios amado, me acerco cubierto con la sangre de nuestro Señor Jesucristo a su presencia, Dios eterno, pidiéndole perdón por toda iniquidad, todo pecado cometido hasta este momento, Dios amado, y pidiéndolo, Dios Padre, que sea usted tomando el control de mi mente, de mi pensamiento y de todo mi ser, que sea usted ayudándome en esta hora, Dios amado. Usted que sabe la necesidad que hay en cada corazón, en cada persona, las peticiones que se han expuesto delante de su presencia, Dios eterno. En esta hora rogamos, Dios amado, que sea usted contestando toda petición, Dios eterno, ya sea que han pedido oración o que se la han puesto ellos mismos, Dios eterno. Manifieste su misericordia, su amor para con la humanidad, Señor. Usted que nos perdona nuestras iniquidades y nuestros pecados, en el nombre del Señor Jesucristo, Dios eterno, le doy gracias, Dios amado, porque usted es quien salva, sana, restaura las vidas, el que viste al desnudo, el que da fuerzas al débil. Gracias, Dios eterno, en esta tarde, Dios amado, le pido, Dios, que se manifieste con poder en su pueblo Israel, Dios amado. Sea usted bendiciendo a Israel, Dios eterno. Sea usted bendiciendo a su pueblo espiritual, ese pueblo que ha reconocido a Cristo como su único Salvador, Dios eterno. A los pastores, a los evangelistas, a los misioneros, aquellas personas que se esfuerzan para llevar el mensaje a las calles, a los parques, Señor, a las cárceles, a los hospitales. Oh, Dios eterno, sea usted salvando, sea usted sanando, sea usted rompiendo toda cadena, toda atadura, en el nombre del Señor Jesucristo. En esta hora le doy gloria y honra Y le pongo esta petición muy especialmente, Señor. Le pido, Dios eterno, que sea usted manifestando su gloria, su amor y su misericordia para con la hermana Michelle, Dios eterno, Martínez, Dios amado. Sea usted allá donde está ella, Dios amado, cubriéndola de la cabeza a los pies con su presencia, acariciándola, Señor, fortaleciéndola, aumentando su fe en ella, Dios amado, dándole esa confianza, esa esperanza, Dios eterno, que solamente en usted se encuentra, Dios eterno. Mi alma lo adora, Dios amado. Mi alma lo exalta, Dios eterno, por Michelle, Dios eterno. Le suplico, Dios amado, que sea usted transformando esos papeles o esa acta que la está acusando, Dios eterno, que cuando ella llegue a la presencia del juez, Señor, ella escuche de la boca del juez que es libre, Dios eterno. Lo creo en mi corazón, Dios amado. Oh, mi alma lo adora, Dios eterno. Usted dice en su palabra, Dios eterno, que donde hay un poco de fe como un granito de mostaza, Señor, con esa fe se mueven montañas, Dios eterno. Y creo en mi corazón, Dios amado, que usted hará la obra en Michelle, en su hijo, Dios eterno. Oh, gracias, Dios amado, por ese pueblo que está intercediendo por esta hermana Michelle, Dios amado. Le ruego, le suplico, Dios eterno, que ella sienta la paz de Cristo en su corazón y que tenga esa confianza, esa convicción de que ella es libre para alabanza y gloria suya. Le pido por su familia que la espera, Dios eterno. Sea usted acercándolos a su presencia, Dios amado, y que sea esa familia que le adore, lo exalte y que dé testimonio de que el Dios que reina para siempre sigue siendo el mismo de ayer, hoy y siempre. Gracias, Dios Padre, por esa libertad, Dios eterno, como también le doy gloria y honra por los enfermos en los hospitales, aquellos que están siendo salvos y sanos, Dios eterno. Muy especialmente le pido por el Jacob, Señor, que sea él, Padre amado, salvo y dando testimonio del poder, Padre amado, del que reina para siempre. Gracias, Dios eterno, por la salvación del alma del Jeica, por la sanidad de su cuerpo, Señor. Le pido por María para que la siga fortaleciendo y ella siga orando, ayunando, Padre, buscándole en ruego con lágrimas, Padre Santo, para que su hijo salga adelante exaltando la grandeza de usted, Dios eterno. Gracias le doy por nuestra hermana Ida Cisneros, por su hija. Oh, mi alma lo adora por mis hijos, Dios eterno, por mi madre, mis hermanos, Dios amado. Sea usted manifestando su gloria en ellos, Dios eterno. También le pido por las personas que predican en las calles, en los parques, sea usted fortaleciéndolos espiritualmente y físicamente. Me pongo en sus manos, Dios amado, para que sea usted hablando a través de mí en esta hora, Señor. Espíritu Santo, manifieste su poder y su gloria en esta tarde, en el nombre del Señor Jesucristo. Hazte al hombre fuerte, que los aires se limpien de toda hueste de maldad, Padre, y que esta alabanza, esta adoración, sea fragancia delante de su presencia. Mi alma lo exalta y le da la gloria y la honra en el nombre del Señor Jesucristo. Aleluya. Dios es un Dios bueno. Aleluya. Vamos a entrar al consejo de la palabra en esta hora. La base bíblica se encuentra en el Salmo 9, versículo 9. Salmo 9, versículo 9, y la palabra de Dios se lee en nombre del Padre, el Hijo y el Espíritu Santo. Jehová será refugio del pobre, refugio para el tiempo de angustia. Nuevamente, Jehová será refugio del pobre, refugio para el tiempo de angustia. Aleluya. Oh, mi alma lo adora, Dios eterno. A este mensaje lo hemos titulado: en ti confiarán los que conocen tu nombre. Este es el título del mensaje, amadas personas. En ti confiarán los que conocen tu nombre. Aleluya. En el Todopoderoso, en el Dios que reina para siempre, aquellos que hemos conocido y recibido a Cristo como nuestro único Salvador, en Él tenemos nuestra confianza, nuestra esperanza, porque Él es nuestro refugio, Él es torre fuerte, a Él correrá el justo y será levantado. Todos los que creen en el Señor Jesucristo nunca serán avergonzados, porque Él es el Rey eterno, el Todopoderoso, que no es hombre para que mienta. Él dice y su palabra se cumple, amadas personas. Si usted en este tiempo aún no ha reconocido al Cristo de la gloria como el Todopoderoso, como el camino para la vida eterna, amada persona, no sé qué usted tenga en su mente, en su corazón, para no creer en aquel que en la cruz del Calvario dio su vida, murió y fue sepultado, pero al tercer día resucitó y se sentó a la diestra del Padre, y en este tiempo está sentado a la diestra del Padre intercediendo por nosotros los pecadores. El versículo que agarramos como base bíblica dice: Jehová será refugio del pobre. Amadas personas, el rico se enaltece y desprecia a aquellos que día tras día están luchando por sobrevivir, pero el Cristo de la gloria está con sus brazos abiertos para que se ampare en su presencia, para que se acerque y le pida con todo su corazón que lo ayude a reconocerlo como el Cristo, como aquel que es la puerta y el camino para la vida eterna. Dice el Salmo 32:5: mi pecado te declaré y no encubrí mi iniquidad. Dije: confesaré mis transgresiones a Jehová, y tú perdonaste la maldad de mi pecado. Por esto orará a ti todo santo en el tiempo en que pueda ser hallado. Ciertamente en la inundación de muchas aguas no llegarán estas a él. Tú eres mi refugio, me guardarás de la angustia, con cánticos de liberación me rodearás. Este es el salmista, el salmo de David, salmo que exalta al Todopoderoso, que en el momento que él le falla al Señor, peca delante del Todopoderoso, pero le dice: mi pecado te declaré y no encubrí mi iniquidad. Dice el Salmos 32:5. Dije, confesaré mis transgresiones a Jehová y tú perdonaste la maldad de mi pecado. Eso es lo que encuentra cada persona que se acerca creyendo que en el Dios Todopoderoso hay remisión de pecados, que cuando usted se acerca, usted no va a ser rechazado, sino que va a ser perdonado y transformado para alabanza de aquel que reina para siempre. En Lucas capítulo 5 hay una historia de un paralítico, amadas personas, que fue llevado a la presencia de nuestro Señor Jesucristo. Lo llevaron 4 personas a donde estaba nuestro Señor Jesucristo. Y eso agradó a nuestro Señor Jesucristo. La fe de estas personas que llevaron al paralítico y viendo que no podían entrar a la presencia del Señor Jesucristo, buscaron la forma de hacer llegar al paralítico a donde estaba nuestro Señor Jesucristo. Dice la palabra del Señor en Lucas capítulo 5, versículo 17. Dice, aconteció un día en que él estaba enseñando y estaban sentados los fariseos y doctores de la ley, los cuales habían venido de todas las aldeas de Galilea, de Judea y de Jerusalén. Y el poder del Señor estaba con él para sanar. Y sucedió que unos hombres que traían un lecho a un hombre que estaba paralítico, procuraban ver, llevarle adentro, ponerle delante de él, pero no hallando cómo hacerlo a causa de la multitud, subieron encima de la casa y por el tejado le bajaron con él, con el lecho, poniéndole en medio delante de Jesús. Al ver él la fe de ellos, le dijo, hombre, tus pecados te son perdonados. Al ver la fe de los hombres, nuestro Señor Jesucristo, de aquellos hombres que buscaron la forma de cómo hacer llegar al paralítico delante de la presencia del Señor Jesucristo, ellos, nuestro Señor Jesucristo, por ellos, Él perdonó los pecados de este hombre. Amadas personas, cuando usted está en la angustia, en la aflicción,

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5: Está intercediendo por nosotros y nos hace salvos para alabanza de su gloria. Dice el versículo 21, entonces los escribas y los fariseos comenzaron a cavilar diciendo, ¿quién es este que habla blasfemias? ¿Quién puede perdonar pecados sino solo Dios? Jesús entonces, conociendo los pensamientos de ellos, respondiendo, les dijo, ¿qué caviláis en vuestros corazones? ¿Qué es más fácil, decir tus pecados te son perdonados o decir levántate y anda? Pues para que sepáis que el Hijo del Hombre tiene potestad en la tierra para perdonar pecados, dijo al paralítico, a ti te digo, levántate, toma tu lecho y vete a tu casa. Al instante, levantándose en presencia de ellos y tomando el lecho en que estaba acostado, se fue a su casa glorificando a Dios. Aleluya. Amadas personas, este hombre, por la fe de estas personas que lo llevaron a la presencia del Señor Jesucristo, le fueron perdonados sus pecados y fue sanado de esa enfermedad que tenía, de que no podía caminar. Dios, nuestro Señor Jesucristo, le perdonó sus pecados y lo hizo sano. Así, amada persona, si usted que me está escuchando está en esa aflicción, en esa angustia, pero cree que en esta tarde Dios le puede perdonar sus pecados y le puede sanar cualquier enfermedad, si usted cree, amada persona, usted recibe lo que usted cree, amada persona. Dice la palabra del Señor que para el que cree todo es posible, amadas personas. Predicamos a un Dios vivo, a un Dios todopoderoso, que sigue sentado en su trono, y a su diestra nuestro Señor Jesucristo, intercediendo por nosotros los pecadores. Es necesario, amadas personas, llegar ante la presencia del Señor Jesucristo con ese corazón arrepentido y declarar sus pecados para que Él los haga salvos y en su amor y en su misericordia Él nos sana. Dice el Salmo 46:1, Dios es nuestro amparo y fortaleza, nuestro pronto auxilio en las tribulaciones. Dios es nuestro amparo y fortaleza, nuestro pronto auxilio en las tribulaciones, amadas personas. Solamente hay que creer en nuestro corazón y tener esa fe, creyendo que el Cristo de la gloria es el que nos perdona nuestros pecados.

y aún el que nos sana, aleluya. Dice el Salmo 91, el que habita al abrigo del Altísimo morará bajo la sombra del Omnipotente. Diré yo a Jehová, esperanza mía y castillo mío, mi Dios en quien confiaré. Diré yo a Jehová, esperanza mía y castillo mío, mi Dios en quien confiaré. Cuando usted confía con todo su corazón, amada persona, usted no es decepcionado, no es rechazado, porque el Cristo de la gloria, a quien predicamos, a quien exaltamos, Él sigue siendo el mismo de ayer, hoy y siempre. Sigue haciendo misericordia con todos aquellos que se acercan. Dice Lucas, capítulo 7, versículo 36, dice: uno de los fariseos rogó a Jesús que comiese con él, y habiendo entrado en casa del fariseo, se sentó a la mesa. Entonces una mujer de la ciudad, que era pecadora, al saber que Jesús estaba en la mesa en casa del fariseo, trajo un frasco de alabastro con perfume, y estando detrás de él, a sus pies llorando, comenzó a regar con lágrimas sus pies, y los enjuagaba con sus cabellos, y besaba sus pies, y los ungía con perfume. Cuando vio esto el fariseo que le había convidado, dijo para sí: este, si fuera profeta, conocería quién y qué clase de mujer es la que le toca, que es pecadora. Entonces, respondiendo Jesús, le dijo: Simón, una cosa tengo que decirte. Y él le dijo: di, maestro. Un acreedor tenía dos deudores. El uno le debía 500 denarios y el otro 50. Y no teniendo ellos con qué pagar, perdonó a ambos. Di pues, ¿cuál de ellos le amará más? Respondió Simón y dijo: pienso que aquel a quien perdonó más. Y él dijo: rectamente has juzgado. Y vuelto a la mujer, dijo a Simón: ¿ves esta mujer? Entré en tu casa y no me diste agua para mis pies, mas esta ha regado mis pies con lágrimas y los ha enjuagado con sus cabellos. No me diste beso, mas esta, desde que entré, no ha cesado de besar mis pies. Es lo que hace el arrepentimiento, amadas personas. Cuando la persona realmente está arrepentida y quiere ser, quiere que le perdonen sus pecados, viene, busca del Señor Jesucristo y se humilla ante la presencia del Todopoderoso, y Dios no nos rechaza, no nos juzga. Cuando venimos y le decimos: perdónanos, Señor,
reconociendo que somos pecadores y que venimos delante de su presencia humillados. Ahí está Dios perdonando nuestros pecados por nuestro Señor Jesucristo, que Él fue y que en la cruz del Calvario dio su vida, y por Él es que se nos perdonan los pecados. Recuerdo cuando llegué a los pies del Señor Jesucristo, cuando estaba en esa angustia, en esa aflicción, Dios vio mi corazón, vio cómo estaba humillado delante de su presencia, y vio mi condición, y tuvo misericordia de mí, me hizo salvo, me perdonó mis pecados, sanó mis heridas y me hizo una nueva persona para alabanza de su gloria. Es por su amor, por su misericordia, que Él nos ha perdonado todas nuestras iniquidades. Es por eso que le servimos, le adoramos en espíritu y en verdad. Porque Él ha hecho misericordia con nosotros y nos ha transformado. Y Él también quiere transformarte a ti, amada persona, que estás con esa necesidad, pero no estás con la convicción o con la certeza de venir a los pies del Señor Jesucristo, sino que piensas que yendo a los pies del hombre vas a ser perdonado. No, amada persona, tiene que ser con nuestro Señor Jesucristo. Es usted y nuestro Señor Jesucristo. No hay intermedio entre Dios y el hombre, sino nuestro Señor Jesucristo, quien dio su vida, quien resucitó de entre los muertos y está sentado a la diestra del Padre. Él es el único que nos perdona, porque no hay otro nombre dado a los hombres en quien podamos ser salvos, sino en nuestro Señor Jesucristo. Si usted está postrándose a los pies del hombre, déjeme decirle que ese hombre es más pecador que ni usted. Por lo tanto, sus pecados no le son perdonados. Al contrario, sale cargado con más culpa y sigue sin ser transformado. Cuando usted tiene un encuentro con el Señor Jesucristo, Él le perdona sus pecados, le sana todas sus enfermedades, le quita todos sus vicios y lo hace una nueva persona cuando usted viene a los pies del Señor Jesucristo. Pero cuando se postra ante el hombre, sale de la presencia de ese hombre y se va y se alcoholiza o anda peor que como era antes. ¿Por qué? Porque el demonio que lo está guiando a usted, ahí lo tiene, no es liberado, no es libre porque se ha postrado ante el hombre. Venga y apóstrese en el Señor Jesucristo y va a ser transformado. Si está enfermo, va a ser sanado, porque Dios hace misericordia con todo aquel que reconoce que Jesucristo es el Señor y que Dios lo levantó de entre los muertos, porque con el corazón se cree para justicia, mas con la boca se confiesa para salvación. Esta mujer vino a la presencia del Señor Jesucristo,
no importándole lo que la gente o lo que Simón pensara de ella o cómo la criticara, ella sabía que el Señor Jesucristo no la rechazaría y tuvo la confianza y actuó y hizo lo que ella pensó en su corazón, fue y lloró a los pies del Señor Jesucristo, derramó el perfume que llevó en la presencia de nuestro Señor Jesucristo, y nuestro Señor Jesucristo le dice al fariseo, dice el 44, y vuelto a la mujer dijo a Simón, ¿ves esta mujer? Entré a tu casa y no me diste agua para mis pies, mas esta ha regado mis pies con lágrimas y los ha enjuagado con sus cabellos. No me diste beso, mas esta desde que entré no me has cesado de besar mis pies. No ungiste mi cabeza con aceite, mas esta ha ungido con perfume mis pies. Por lo cual te digo que sus pecados, sus muchos pecados le son perdonados, porque amó mucho, mas aquel a quien se le perdonó poco, poco ama. Y a ella le dijo, tus pecados te son perdonados. Y los que estaban juntamente sentados a la mesa comenzaron a decir entre sí, ¿quién es este que también perdona pecados? Pero él dijo a la mujer, tu fe te ha salvado, ve en paz. Tu fe te ha salvado, ve en paz. Amadas personas, cuando usted se acerca creyendo en que en el Señor Jesucristo hay perdón de pecados y hay una nueva vida, el salmista dice, mi pecado te declaré y no encubrí mi iniquidad. Dije, confesaré mis transgresiones a Jehová, y tú perdonaste la maldad de mi pecado. Por esto orará a ti todo santo en el tiempo en que puedas ser hallado. Ciertamente, en la inundación de muchas aguas, no llegarán estas a él. Es lo que dice el salmista, exaltando al Todopoderoso porque le perdonó sus pecados. Cuando el hombre se humilla ante la presencia del Señor, Dios viene a ser refugio para nuestra vida en la angustia, en la aflicción, en la necesidad. Ahí está Él cubriéndonos bajo su sombra, fortaleciéndonos, ayudándonos a que nuestra fe siga adelante, que no titubeemos por la necesidad o por la escasez que hubiese en nuestro diario vivir, en nuestra persona, sino que esperar y confiar en aquel que suple todas nuestras necesidades, en aquel que nos ha levantado de aún del lodo cenagoso y nos ha transformado. En él debemos esperar para que él haga conforme a su misericordia. Tú eres mi refugio, me guardarás de la angustia, con cánticos de liberación me rodearás, con cánticos de adoración me rodearás. Cuando estamos en la angustia, en la aflicción, hay un canto en nuestro corazón. Siempre estamos
con la paz que el Señor Jesucristo nos ha dado, con esa paz que aunque las personas que nos ven en la necesidad y nos miran con una paz, con una tranquilidad, y ellos piensan que no tenemos esa necesidad en la cual están viendo, pero es que nuestra confianza, nuestra fortaleza está en la palabra del Dios Todopoderoso. Nuestra confianza es el Cristo de la gloria. Él, en Él esperaremos, y Él hará y Él fortalecerá al débil y suplirá toda nuestra necesidad y curará toda dolencia del que padezca esas dolencias o enfermedades. Dice, sigue diciendo el Salmo 91, el versículo 3 dice: vuelves a lo, él te librará del lazo del cazador, de la peste destructora. Con tus plumas te cubrirá y debajo de sus alas estarás seguro. Escudo y adarga es su verdad. No temerás a terror nocturno, ni a saeta que vuele de día, ni pestilencia que ande en oscuridad, ni mortandad que en medio del día destruya. Caerán a tu lado 1,000 y 10,000 a tu diestra, mas a ti no llegará. Ciertamente con tus ojos mirarás y verás la recompensa de los impíos, porque has puesto a Jehová, que es mi esperanza, al Altísimo por tu habitación. No te sobrevendrá mal, ni plaga tocará tu morada, pues a sus ángeles mandará acerca de ti, que te guarden en todos tus caminos. En las manos te llevarán para que tu pie no tropiece en piedra. Sobre el león y el aspid pisarás, hollarás al cachorro del león y al dragón. Por cuanto en mí ha puesto su amor, yo también lo libraré. Le pondré en alto por cuanto ha conocido mi nombre, me invocará y yo le responderé. Con él estaré yo en la angustia, lo libraré, le glorificaré, le saciaré de larga vida y le mostraré mi salvación. Es lo que dice el Salmo 91, amadas personas. Ahí estamos seguros con el Todopoderoso. No hay aflicción o angustia que nos pueda separar del Cristo de la gloria. Cuando hemos venido de un mundo cruel, de un mundo lleno de maldad, lleno de dolor, de angustia, donde no teníamos paz, donde vivíamos cada día en ese dolor, en esa necesidad, sin tener ninguna esperanza, nadie que nos pudiese ayudar. Ahí estamos en ese mundo cruel, en ese mundo de engaño, donde usted, amada persona, no quiere salir, sino que sigue, aunque está en necesidad, aunque está en enfermedad, aunque está en dolor, en situaciones críticas, pero no quiere venir al Señor Jesucristo, quien es quien rompe toda cadena, quien es quien reprende todo demonio, que nos hace libre de los demonios que nos están guiando en ese mundo de maldad, donde no tenemos a Cristo en nuestro corazón. Cuando usted viene a los pies del Señor Jesucristo, demonios de enfermedad, de pobreza, de escasez, demonios que inquietaban nuestro diario vivir, son reprendidos y viene la paz de Cristo en nuestro corazón, en nuestro caminar, en nuestro diario vivir.
La paz del Señor Jesucristo ahí está en aquellos que han recibido al Cristo de la gloria, aunque esté esa aflicción. Nosotros venimos de ese mundo malo, de ese mundo cruel, que no encontramos nada bueno, sino solamente dolor. Cuando venimos de ese lugar y venimos a los pies del Señor Jesucristo y nuestros pecados son perdonados, echados a lo más profundo de la mar, nuestra nueva vida en Cristo Jesús nos hace andar con la frente en alto, con una esperanza, con una convicción de que Cristo es el que ha tomado el control de todo nuestro ser y que su Santo Espíritu nos guía a todo conocimiento, a toda verdad, y nos va guiando en nuestro diario vivir. Cuando creemos en el Cristo de la gloria, cuando vemos ese sacrificio en la cruz del Calvario, cuando nos compungamos, cuando vemos al Señor Jesucristo, o sabemos o nos damos cuenta del sufrimiento que Él padeció para pagar nuestros pecados. Cuando nosotros conocemos el sacrificio de la cruz del Calvario, amadas personas, derramamos lágrimas, nos humillamos ante la presencia del Señor y le decimos: perdónanos, Señor, por no haber venido antes, cuando empecé a escuchar de tu palabra, cuando enviaste a aquellas personas que me diesen el plan de salvación, pero no creí, Señor, sino que dudé en que usted era la puerta y el camino para una nueva vida, sino que no creí, Señor, y solamente no creí, sino que también endurecí mi corazón. Tuve que llegar hasta lo más vil, Señor, y aún ahí usted todavía tuvo misericordia y me extiende su mano y me saca de ese lodo cenagoso y me da vida en el Señor Jesucristo para alabanza y gloria suya y para testimonio de la gente que conocía a este pecador y que ahora lo ve diferente, predicando, exaltando al Cristo de la gloria y hablando de las buenas nuevas de salvación, consagrando el nombre del Todopoderoso a través de los micrófonos, en los parques, en las calles, donde el Espíritu Santo nos pone que hablemos, ahí estamos hablando del amor de Dios para con el hombre. Amadas personas, la base bíblica de este mensaje que está en el Salmo 9, versículo 9 dice: Jehová será refugio del pobre, refugio para el tiempo de la angustia. Jehová será refugio del pobre, amadas personas. No trate de refugiarse en un hombre rico, sino refúgiese en el Todopoderoso. Él no lo desecha, Él no lo humilla, Él no lo critica, sino que Él lo transforma para la gloria de su nombre y lo hace una persona que lo adore, que lo exalte y que le dé alabanza en todo momento y que la gente sepa que hay un Dios vivo sentado en su trono y a su diestra nuestro Señor Jesucristo y aquí su Santo Espíritu ayudándonos, aleluya.
Así es, amadas personas. Usted que está privada de la libertad, ponga su confianza en el Señor Jesucristo y tenga la convicción de que Él la hace libre aún de lo espiritual y aún de la cárcel secular, porque Él es un Dios de amor, un Dios de misericordia, que mira su corazón, cómo está humillado, cómo está entristecido por lo que hizo antes y está arrepentido de todo corazón, y Dios no lo desecha, sino que Dios lo transforma y se da testimonio del Dios vivo que reina para siempre. Aleluya. Dios es un Dios bueno, amadas personas. David pecó y le declaró su pecado, y el salmista le entonaba salmos, sabía cómo acercarse a la presencia del Todopoderoso, sabía que humillando su corazón, Dios lo iba a perdonar. Bendito Dios y Padre Celestial, gracias le doy por este tiempo, en el nombre del Señor Jesucristo. En sus manos está la hermana Michelle Martínez, Dios eterno. Le pido en el nombre del Señor Jesucristo, Dios amado, que sea usted haciendo la obra en ella, en Yaica, y en cada persona que se postra delante de su presencia, Dios eterno. Usted no rechaza un corazón contristo y humillado. Aleluya.

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2: Aleluya, gloria al Señor, Dios les bendiga una vez más en esta hermosa hora. Gloria al Señor, estamos una vez más aquí en este lugar para predicar la palabra de Dios, que es algo que el Señor nos mandó a hacer y bueno, es una bendición, un privilegio de servirle a Dios. Gloria al Señor, después de que por mucho tiempo anduvimos perdidos, pero gracias a Dios que el Señor extendió su mano de amor y de misericordia y nos rescató de ahí donde nosotros nos encontrábamos. Y bueno, hemos entendido de que la Biblia nos dice la mies es mucha y mucha gente allá afuera que necesita escuchar de el Evangelio de nuestro Señor Jesucristo. Y eso es lo que predicamos, a Jesucristo como nuestro Señor, como nuestro Salvador. Él es el camino, Él es la verdad, Él es la vida, Él es la esperanza, Él es la resurrección y la vida, Él es la puerta, Él es todo para nosotros y por eso nosotros predicamos a Jesucristo. Así que Dios les bendiga una vez más ricamente a todos los que nos están escuchando. Dios bendiga a mi amada esposa, Oralia, Cabañas, a mis hijos, Ángel, Israel, Jonathan y Paloma. Dios les bendiga grandemente, esa familia hermosa que el Señor me ha dado. Gloria al Señor y pues también la familia de la Iglesia de la Gloria Postrera. Dios les bendiga a cada uno de mis hermanos que se están congregando ahí. Y donde quiera que usted me esté escuchando, Dios le bendiga. Y bueno, vamos a estar hablando algo muy importante hoy acerca de la perseverancia. Gloria al Señor, pero antes quiero cantar unas alabanzas como siempre lo hacemos. Gloria al Señor, esta alabanza que dice, te vengo a decir.

Gloria a Dios, gloria a Dios. Damos gracias a Dios porque nos rescató de allí donde nos encontrábamos perdidos, sin esperanza. Pero de ahí nos levantó el Señor, extendió su mano de poder, de amor, de misericordia y nos levantó. Gloria al Señor, y les decía hace un momento, por eso es que no nos cansamos de servirle al Señor, de hacer su obra, trabajar para su obra, evangelizar, gloria al Señor, no solamente aquí en este lugar, sino salir a las calles, hablarle a la gente que hay un Cristo de poder, que hay un Cristo de gloria, que gloria al Señor vino a morir por toda la humanidad hace más de 2000 años, pagando el precio que nadie se atrevería a pagar, gloria al Señor, derramando hasta la última gota de su sangre para salvarnos, aleluya. Y le doy gracias a Él porque no le importó la condición que yo me encontraba. Él dio su vida por mí, me rescató de ahí donde me encontraba y hoy estoy aquí sirviéndole con todo mi corazón. Y no nos cansamos ni nos cansaremos, esto es hasta que el Señor venga, esto es perseverar hasta el fin. Gloria al Señor, precisamente vamos a estar hablando de la perseverancia. Allá en Mateo 24, capítulo 24, versículo 13, gloria al Señor. Dice, más el que persevere hasta el fin, este será salvo. Y será predicado este evangelio del reino en todo el mundo para testimonio a todas las naciones y entonces vendrá el fin. Y por haberse multiplicado la maldad, el amor de muchos se enfriará. Gloria al Señor, pero el versículo clave es el versículo 13, más el que persevere hasta el fin, este será salvo. La perseverancia, cuántas veces comenzamos a hacer algo y no terminamos, gloria al Señor. Desde hace mucho tiempo cuando yo estaba estudiando esta escritura, me recordé hace mucho tiempo cuando comenzaba yo a hacer algo, gloria al Señor, bien fuera en el estudio, en algún trabajo, y a veces no lo terminaba uno, no perseveraba uno en lo que se disponía uno a hacer. Gloria al Señor, pero esto de los caminos del Señor es algo serio. ¿Cuántas veces nosotros le hemos fallado a Dios? ¿Cuántas veces nosotros hemos fallado al Señor? Hemos dicho que vamos a continuar a seguir hacia adelante y de repente nos resbalamos y caemos. Pero gloria al Señor, que el Señor siempre está allí para perdonarnos. Siempre está allí para extendernos su mano, gloria al Señor. Él dijo allá en Isaías 41:13, no temas, yo estoy contigo, yo soy tu Dios, gloria al Señor. Yo soy quien te sostiene de tu mano derecha y te dice, no temas, yo te ayudo. No importa, gloria al Señor, cuántas veces hayas caído, pero el Señor está allí para levantarte. Para, gloria al Señor, para perdonarte. Recuerdo que la iglesia o el pueblo de Israel, cuando fue sacado de Egipto, muchas veces le falló al Señor y Dios siempre estaba ahí para perdonarlos. Él nunca se negó porque Él miraba el corazón de aquella gente que verdaderamente se arrepentían, pero volvían a caer, y otra vez cuando se sentían acorralados por el enemigo, venían otra vez y le pedían perdón al Señor, y el Señor los perdonaba una vez más. Esto digo porque muchas veces le fallamos a Dios, le faltamos a Dios, pero es importante permanecer, es importante la perseverancia, gloria al Señor. No importa que hayas caído, gloria al Señor, es tiempo de levantarte, es tiempo de humillarte delante de Dios, reconocer, gloria al Señor, que le has fallado a Dios. Eso es lo más importante. El Señor dice que nos acerquemos a Él con corazón sincero, en plena certidumbre de fe, purificados los corazones de mala conciencia, pero dice con corazón sincero, gloria al Señor. A Él le agrada la sinceridad cuando nosotros nos acercamos a Él, le decimos, Señor, reconozco que te he fallado, que he hecho lo malo delante de tus ojos, lo reconozco, eso le agrada al Señor, aleluya. Mas el que persevere hasta el fin, este será salvo. La perseverancia, muchas veces vienen los problemas y ya no quiere uno seguir, ya no quiere uno continuar. Hay personas que están bien firmes en las cosas de Dios, están yendo a la iglesia, hermanos, que se mira que están bien metidos en las cosas de Dios, pero cuando viene la prueba, el Señor quiere levantarlos, quiere llevarlos a un nivel más alto y viene una prueba para ellos, pero no la soportan la prueba, gloria al Señor, y vuelven atrás.
y regresan a los caminos que había antes o que en los cuales se encontraban antes. Y no es así, tenemos que perseverar. Conozco yo personas, gloria al Señor, conozco gente que ha regresado atrás porque ha venido una prueba dura a su vida y ya no quiere nada de Dios. Como si Dios fuera el responsable de las cosas que les están sucediendo, gloria al Señor. Pero uno cuando entiende la palabra de Dios, Romanos 8:18 dice que las aflicciones del tiempo presente no son comparables con la gloria venidera que nosotros se ha de manifestar. No son comparables las aflicciones del tiempo presente con lo que Dios va a hacer con cada uno de nosotros. Es necesario que nosotros seamos probados como el oro. Que seamos probados como el oro y vamos a mirar la gloria de Dios. Por eso ahí dice que las aflicciones del tiempo presente no se pueden comparar con la gloria venidera que nosotros se ha de manifestar. Soporta la prueba, soporta la tentación. Bienaventurado el hombre, el varón que soporta la tentación, porque cuando haya resistido la prueba, recibirá la corona de la vida eterna. Gloria al Señor. Cuán importante es que nosotros perseveremos, que no desmayemos, gloria al Señor. Vienen las enfermedades, vienen problemas, el diablo nos ataca por todos lados, pero es importante la perseverancia, perseverar hasta el fin. Sométete a Dios, resiste al diablo y él va a huir de ti, gloria al Señor. Nosotros somos hijos de Dios, somos de Dios, somos de Dios. Los que hemos recibido al Señor Jesucristo somos de Dios y el mundo entero está bajo el maligno. Pero nosotros somos de Dios. Y los que somos de Dios, el maligno dice que no nos toca, menos que Dios lo permita que nos llegue a tocar. Gloria al Señor, aleluya. Pero es por alguna razón. ¿Cuántos hombres fueron probados como José, que fue probado? Que fue vendido por sus hermanos, fue echado primero en una cisterna, luego fue vendido. Y Dios permitió que le sucediera todo eso, pero lo iba a llevar a un nivel alto, gloria al Señor. Llegó a ser el segundo más importante, el segundo hombre más importante de aquella nación. Pero tuvo que pasar un proceso. Y a veces nosotros no queremos pasar procesos. Queremos las cosas fáciles. Queremos que las cosas se nos hagan fáciles. Y no es así. El Señor Jesucristo, cuando llamó a los discípulos, les dijo: el que quiera venir en pos de mí, tome su cruz cada día y sígame. No es fácil, gloria al Señor, seguir al Señor Jesucristo. No es fácil para ti que no has entregado tu vida al Señor Jesucristo, te lo digo. No es fácil, esto se requiere de valor. Por eso el Señor Jesucristo dijo en una ocasión que los valientes son los que arrebatan el reino de los cielos. Y allá en Joel 3:9 dice: ¿dónde están los hombres valientes? ¿Dónde están los hombres de guerra? ¿Dónde están las mujeres de guerra? ¿Dónde están los que van a decir: yo voy a seguir a Cristo, yo voy a servirle al Señor y voy a servirle hasta la muerte? Así como Pablo lo dijo en una ocasión cuando le dijeron que no fuera a Jerusalén porque le esperaban golpes, le esperaban azotazos, le esperaban pedradas. Pero él dijo: no estoy

nuestra vida por el Señor Jesucristo. Gloria al Señor. En 1 de Pedro 1:5 dice que somos guardados por el poder de Dios mediante la fe para alcanzar la salvación que está preparada para que sea manifestada en el tiempo postrero. Viene el Señor Jesucristo por su pueblo, por su iglesia. Es un hecho, es una realidad de que el Señor Jesucristo va a venir a levantar su pueblo, su iglesia. Pero no viene por un pueblo cobarde. La Biblia nos habla que los cobardes no heredarán el reino de los cielos. Dice, sino que los valientes van a ser los que van a heredar el reino de los cielos. Aleluya. Los cobardes estarán fuera. Aquellos que no siguieron hacia adelante, que no continuaron en los caminos del Señor, estarán fuera, dice. Por eso es muy importante que nosotros prediquemos la palabra, que te hablemos, que exhortemos, gloria al Señor, que hablemos la verdad, que es importante la perseverancia, no te rindas. Hay problemas, sí lo hay, gloria al Señor, el enemigo va a estar, nos va a perseguir hasta que nos vayamos con el Señor, hasta que partamos nosotros de esta tierra, el enemigo nos va a perseguir. Es cierto eso, la Biblia nos dice que el diablo anda como león rugiente buscando a quien devorar, pero hay una promesa también, gloria al Señor, que el ángel de Jehová acampa alrededor de los que le temen y los defiende de todo peligro. El ángel del Señor también nos guarda, nos protege, nos libra, gloria a Dios, aleluya. Aquel hombre llamado Jeremías dijo: yo sé que el Señor va delante de mí como poderoso gigante. Muchos hombres sintieron cuando el Señor estaba ahí. Muchos hombres, muchos profetas del Antiguo Testamento, del Nuevo Testamento, ellos sentían, ellos hablaban con el Señor. De hecho, los apóstoles hablaron directamente con el Señor. Pablo ya no lo miró, gloria al Señor, pero él le hablaba al Señor en sueño y le decía: yo estoy aquí contigo, no temas, gloria al Señor, yo voy a ayudarte, yo voy a bendecirte. Pablo, no temas, yo estoy aquí contigo. Y muchos hombres de Dios, el Señor les hablaba y les decía que ahí estaba con ellos. El Señor nunca nos va a dejar. Él prometió estar con nosotros todos los días hasta el fin del mundo. Y si Él lo dijo, gloria al Señor, Él lo prometió, es porque así va a ser. Él todos los días iba a estar con nosotros hasta el fin del mundo. Y hemos sentido su presencia. Hemos sentido su gloria. Cuando haces un servicio y lo haces con todo tu corazón, el Señor llena esa casa. La Shekinah del Señor llena ese lugar. Cuando nosotros hacemos un servicio y adoramos a Dios, Él se manifiesta de una manera hermosa en cada servicio. Gloria al Señor. Oh, aleluya, aleluya, aleluya. En Jeremías 32:40 dice:

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5: ¿Dónde podemos escondernos? Jonás quiso huir de la presencia del Señor. Lejos pensó irse de la presencia del Señor. Pero ¿dónde nos podemos encontrar? Si el Señor es omnipresente, la Biblia nos dice en Salmo 139 que Él es omnipresente. Él donde quiera está, así como está aquí en este lugar, está ahí donde usted se encuentra escuchando esta radio. Así como está ahí donde usted se encuentra, está también en Japón, en China, en todo lugar, gloria al Señor. Para Él no hay nada imposible, para Él todo es posible, y así como es omnipresente, también es omnipotente, Él todo lo puede, y así como es omnipotente, es omnisciente, Él conoce perfectamente, gloria al Señor, lo que estás pensando en estos momentos, si verdaderamente estás siguiendo al Señor con todo tu corazón, Él te conoce perfectamente, y a Él no lo podemos engañar. Antes de que salgan las palabras de nuestros labios, dice Salmo 139, Él sabe lo que nosotros vamos a hablar. Oh, aleluya, gloria a Dios. Bendito sea el nombre de nuestro Señor Jesucristo. La perseverancia. No importa que la palabra sea fuerte, pero perseverar en los caminos del Señor.

a morir por ti. Y le decimos a la gente, porque de tal manera amó Dios al mundo que ha dado su Hijo unigénito para que todo aquel que en él crea no se pierda, mas tenga vida eterna. Predicamos mucho esa palabra, gloria al Señor. Anunciamos mucho.

consumidor, y viene la ira de Dios a esta tierra sobre los hijos de desobediencia. En segunda de Tesalonicenses capítulo 1 del versículo 7 al 9 dice que el Señor Jesucristo viene con sus ángeles de su poder, viene en llama de fuego para castigar a todos los que no conocieron a Dios y a todos los que no obedecen el evangelio de nuestro Señor y Salvador Jesucristo, los que no obedecen el evangelio de nuestro Señor Jesucristo, los cuales sufrirán pena de eterna perdición, excluidos de la gloria de Dios, lejos de la presencia del Señor. ¿Dónde van a estar esa gente que va a estar lejos del Señor? Es importante que lo digamos, van a estar en el infierno. Por eso es de que nosotros venimos a decirte: busca al Señor Jesucristo, arregla tu vida con Él antes de que sea demasiado tarde. Busca al Señor mientras puede ser hallado.

palabra de Dios, pero ya nosotros no vamos a estar en este lugar, gloria al Señor, porque hay una promesa del arrebatamiento de la iglesia. Pronto volaremos con el Señor, se va a escuchar esa trompeta y los muertos en Cristo resucitarán primero, luego nosotros los que estemos vivos seremos arrebatados, transformados para encontrarnos con el Señor en las nubes y así estaremos siempre con Él. Por eso es importante que nosotros hablemos de que el tiempo se acerca, el tiempo se acaba, el tiempo se termina. El Señor viene, Él prometió venir por nosotros y Él va a venir. Él no miente, gloria al Señor. Todo lo que está escrito en la Biblia se va a llevar a cabo.

Aleluya. En Juan 6:66 nos dice: desde entonces muchos de sus discípulos volvieron atrás y ya no andaban con Jesús.

se están yendo, mira. Tal vez Pedro le dijo, no podrás suavizar más la palabra, no nos dice la Biblia eso. Pero tal vez Pedro les decía al Señor, ¿por qué no suavizas más la palabra? Está fuerte, mira, la gente se está yendo, nos estamos quedando solos. El Señor le dijo a Pedro, Pedrito, ¿te quieres ir tú también con ellos? Pedro, si te quieres ir también con ellos, está bien, vete. Y Pedro le dijo, Señor, ¿a dónde iremos?

Jesucristo, Jesucristo, Jesucristo. Él es nuestro Salvador. ¿Por qué no vienes a Él? ¿Qué más quieres? La palabra del Señor es clara. El Señor Jesucristo lo dijo: yo soy el camino, yo soy la verdad, yo soy la vida. Nadie viene al Padre si no es por mí. Palabras que hasta un niño puede entender. Gloria al Señor. Cuando el Señor dijo: yo soy el camino, no hay otro camino. Cuando tú vas a ir a un lugar, gloria al Señor, y muchas veces hay un camino solamente para ir a ese lugar donde tú quieres ir, tienes que tomar ese camino, porque si no, no vas a llegar allá. Por eso el Señor dijo: yo soy el camino, yo soy la verdad, no hay otra verdad. La gente se pregunta: ¿cuántas religiones hay? ¿Cuál será la verdad? Tantas religiones que hay en el mundo, ¿cuál será la verdad? La verdad es Jesucristo, y Él no es religión. Él es salvación y vida eterna. Él es una relación personal entre Él y tú, gloria al Señor. Él no es religión, Él es salvación. Por eso Él dijo: yo soy el camino, yo soy la verdad, yo soy la vida. No hay otra vida, no hay otra vida. Yo soy la vida eterna. También en Juan 10:9 dice: yo soy la puerta, el que por mí entrare será salvo. Yo soy la puerta, no hay otra puerta para poder nosotros entrar y heredar la vida eterna. Solamente hay una puerta y su nombre es Jesucristo. Pero esa puerta se va a cerrar, así como en los días de Noé, que la puerta se cerró. Y no la cerró Noé, la cerró Dios. Así esa puerta se va a cerrar. Por eso es importante, gloria al Señor. Yo sé que muchos escuchan esta radio. Es importante que vivamos una vida santa, una vida sin mancha, una vida sin arruga, gloria al Señor. Si estás cometiendo cosas desagradables a Dios, busca a Dios hoy, porque mañana puede ser demasiado tarde. Es más, estamos a un paso de pasar a una eternidad por el Señor, con el Señor. No sabemos si sea hoy, en esta noche, gloria al Señor. Pero la Biblia nos dice: a la medianoche se escuchó la voz del esposo y vino a levantar a su novia, gloria al Señor. A medianoche se escuchó la voz del novio que ya venía por la novia, nuestro Señor Jesucristo. He aquí, yo estoy a la puerta y llamo. Si hay alguien que quiere oír y abre la puerta, yo entraré a él, cenaré con él y él conmigo. Y aquí yo estoy a la puerta. Allá en Cantares capítulo 5 también nos habla que él estaba tocando la puerta de su amada. Y él decía: ábreme, paloma mía, perfecta mía, ábreme. Hablándole a la iglesia, gloria al Señor: ábreme, quiero entrar a tu corazón. Quiero ser el primer lugar en tu vida. No soy el primer lugar en tu vida, yo lo quiero ser. Ábreme, paloma mía, perfecta mía.

sentido. Les digo, va a llegar el momento que va a ser demasiado tarde. Gente que va a querer buscar de Dios ya cuando ya sea demasiado tarde. Hoy es día de salvación. Hoy es cuando tienes que abrir la puerta al Señor. Hoy cuando tienes que abrirle la puerta a Él. Gloria al Señor. Dice que aquella mujer cuando abrió la puerta, el amado ya se había ido, el Señor ya se había ido, y tras su hablar salió su alma y fue buscándola y no la encontró. Dice que de repente se encontró con los guardas de la ciudad y la empezaron a golpear, hablando de lo que va a suceder después del arrebatamiento de la iglesia. Oh, gloria al Señor. ¿Cómo no buscar de Dios? ¿Cómo no acercarnos a Dios? Hoy que podemos hacerlo. Mañana puede ser demasiado tarde. La perseverancia, perseverar en los caminos de Dios, perseverar en la oración, perseverar en la lectura de la palabra, perseverar en el ayuno, perseverar, gloria al Señor, en las cosas del Señor, en el evangelismo, allá en las calles, gloria al Señor, la gente nos está necesitando, las prostitutas, las viudas, los huérfanos, todos aquellos que están perdidos.

adoramos, Señor, te adoramos. Persevera en los caminos del Señor. Romanos capítulo 8 del versículo 38 en adelante dice: por lo tanto estoy seguro de que ni la muerte, ni la vida, ni ángeles, ni principados, ni potestades, ni lo presente, ni lo porvenir, ni lo alto, ni lo profundo, ni ninguna otra cosa creada me podrá separar del amor de Dios que es en Cristo Jesús. Nada me puede separar del amor de Dios. Nada nos puede separar del amor de Dios. Ni siquiera la muerte. El apóstol Pablo decía: para mí el vivir es Cristo y el morir es ganancia. Ni siquiera la muerte, porque el apóstol Pablo había experimentado. Allá en el cielo la Biblia nos habla que él había ido y había visto cosas hermosas, inefables, que él no se le fue permitido decírnosla, pero él experimentó lo que había allá en el cielo. Por eso dijo: para mí el vivir es Cristo y el morir es ganancia. Para mí el vivir es ser cristiano, y si muero es ganancia. Mas si el vivir en la carne resulta para mí en beneficio de la obra, si el vivir aquí donde nos encontramos en esta tierra resulta bien para la obra del Señor, dice, no sé entonces qué escoger, porque de ambas cosas estoy en estrecho. Yo deseo partir con Cristo, lo cual es muchísimo mejor. Fíjense lo que dijo el apóstol Pablo: es muchísimo mejor morir que vivir, dice, pero a causa de la gente que se está perdiendo, por eso es necesario que me quede, pero estoy en estrecho, no sé qué hacer, no sé si sea mejor.

mucha gente está perdiendo y pocos son los que están predicando, evangelizando la palabra del Señor. Y no solamente Dios nos ha llamado a estar en un lugar de cuatro paredes predicando la palabra, no. El Señor nos ha llamado a ir por las calles, por las casas, por las plazas, por los parques, llevando la palabra de Dios, así como envió a sus 12 discípulos, después envió 70, después así mucha gente que el Señor los envió cuando Él fue levantado, gloria al Señor. Él les dijo, id por todo el mundo, vayan por todo el mundo y prediquen mi palabra. Vayan por todo el mundo, por todas las naciones y prediquen mi palabra. Esta radio, gloria al Señor, nos están escuchando en diferentes partes del mundo. Y es un medio, gloria al Señor, que el Señor nos dejó.

todo el mundo. El que creyere y se bautice será salvo, mas el que no creyere será condenado. Aleluya. Y estas señales seguirán a los que creen en mi nombre, echarán fuera demonios. El poder que Dios le dio a la iglesia, que en estos momentos parece como si estuviera estancado ese poder. En mi nombre echarán fuera demonios, en mi nombre tomarán cosas o comerán cosas mortíferas y no les hará daño. En mi nombre pondrán sus manos sobre los enfermos y ellos sanarán, gloria al Señor. Oh, te adoramos, Señor, te adoramos. Busca al Señor hoy que puedes encontrarlo. Mañana puede ser demasiado tarde. No tienes un lugar donde congregarte. La iglesia donde nosotros nos encontramos, la iglesia La Gloria Postrera, 1441 West Glendale, Phoenix, Arizona, 85021. 1441 West Glendale, Phoenix, Arizona, 85021. Tenemos servicio los días martes y los días jueves a las 7 de la noche y los domingos a las 3 de la tarde. Mi número de teléfono es 480-859-7801. 480-859-7801. Gloria al Señor. Ahí estamos en ese lugar de la 15 Avenida y la Glendale, predicando la palabra de Dios. Y no solamente ahí, sino que también estamos por allá en las calles, en la 43 Avenida y la Bethany Home. Todos los viernes nos ponemos ahí en una esquina y hemos visto la gloria de Dios, la mano de Dios, como el Señor ha permitido que oremos por la gente. La gente se ha detenido para escuchar la palabra de Dios. También estamos yendo a las montañas a orar allá al sur de Phoenix. Vamos a una montaña que se encuentra allá, gloria al Señor, al sur de Phoenix. Allá estamos también los días sábados a las 6 de la mañana, levantando nuestras manos sobre la ciudad de Phoenix, Arizona, gloria al Señor. Si el Señor lo hizo, dice que allá en Marcos 1:35, levantándose muy de madrugada, siendo aún muy oscuro, el Señor se salía a los montes a orar, a los desiertos. Y si Él lo hacía, nosotros tenemos que ser imitadores de Él también. Hemos sentido la gloria de Dios también allá en las montañas. Oh, aleluya. Alguien necesita llamar al 602-977-1010, 602-977-1010, necesita oración, gloria al Señor. Vamos a mirar la mano de Dios hoy en esta tarde. Allí en 2 de Timoteo capítulo 4 versículos 6 y 7, el apóstol Pablo dijo: ya estoy para ser sacrificado.

muchos hombres, gloria al Señor, del Antiguo Testamento y también del Nuevo Testamento, pero el apóstol Pablo fue uno de los hombres que más sufrió. Y él dijo: he peleado la buena batalla, he peleado la buena batalla, he terminado mi carrera. Peleó la buena batalla, terminó la carrera y guardó la fe. Por lo demás decía: me espera la corona de justicia, y no solamente a mí, sino a todos los que aman su venida. Yo creo que todos los que hemos recibido al Señor Jesucristo en nuestro corazón, amamos la venida del Señor. Ahí donde estás, en esta hora reconcíliate con el Señor. Alguien nos está escuchando que ha sido tocado su corazón. Ahí dile al Señor: Señor Jesucristo. Repite conmigo, dile: Señor Jesucristo, reconozco que he pecado. Reconozco que he hecho lo malo delante de tus ojos. Pero hoy en esta noche me arrepiento de todo mi corazón. Y te pido perdón. Perdóname mis faltas. Perdóname mis errores. Perdóname, Señor. Dile al Señor: ayúdame. Ayúdame, Señor, a no faltarte más. Escribe mi nombre en el libro de la vida. Y que nunca sea borrado de allí. Dale gracias al Señor. Dile gracias. Gracias, Señor, porque me has perdonado. Gracias, Señor, porque has escrito mi nombre en el libro de la vida. Y gracias, Señor, porque no va a ser borrado de ahí. Oh, aleluya. Llora lo que puedas. Ahí está el Señor contigo. Él sabe lo que tú estás sufriendo. Él sabe lo que tú estás llorando. Él sabe por los momentos que has pasado. Aunque son consecuencias de tus malas acciones, por eso es que te encuentras así. Pero Dios es bueno. Él te va a devolver lo que el enemigo te ha quitado. Él te lo va a devolver. Solamente busca a Dios con todo tu corazón. Allí en la condición como te encuentras, busca al Señor. Primeramente búscalo. No esperes el milagro, solamente búscale. Búscale, búscale. Dile: te amo, Señor. Lo que quiero servirte. Lee la palabra de Dios allí. Ayuna y vas a mirar tú la mano de Dios. Vas a ver la gloria de Dios. No le pidas nada, solamente búscale y tú vas a mirar la mano de Dios. Ahí donde te encuentras. Oh, gloria al Señor. Padre amado, yo oro por esta persona, Señor, Dios mío. Yo te pido, te ruego por ella, Señor. Que tú llenes su vida, Señor. Tú sabes lo que ha sufrido, lo que ha llorado, Señor, por los momentos tan difíciles que ha pasado, que hoy se arrepiente, Padre, por todo lo que ha hecho, Señor, y son consecuencias de sus malas decisiones, de sus malas acciones, Señor. Dios mío, pero tú eres un Dios perdonador. Ayúdala, Señor, ayúdala, Dios mío. En el nombre de Jesús, en el nombre de Jesús, te damos gracias, Padre amado, Señor. Te pedimos, Padre Santo, por todos los que se encuentran enfermos en esta noche, Señor amado, Dios mío. Padre, tú eres nuestro sanador, Señor. Tú eres nuestro doctor, nuestro médico por excelencia, Señor. Tú sanas al enfermo, por tus llagas somos nosotros sanados, Señor. Por tus llagas nosotros somos sanados, Señor. Tú lo dijiste. Tú, despreciado y desechado entre los hombres, varón de dolores, experimentado en quebranto, y nosotros como que escondimos de ti nuestro rostro, fuiste menospreciado y no te estimamos. Mas tú herido fuiste por nuestras rebeliones, molido por nuestros pecados, y el castigo de nuestra paz fue sobre ti, Señor. Mas por tus llagas somos nosotros sanados.
tú lo dices, no nosotros, Señor, tú lo dices, por tu llaga somos nosotros sanados. En esta noche, Señor, declaramos sanidad, Padre, tú lo dices, no nosotros, Señor, no nosotros, Padre, no los inventamos. Tú dijiste que declaráramos las cosas como si ya fuesen. En esta noche, Señor, declaramos sanidad, Señor, sobre aquella mujercita, aquella mujer, aquella hermana, Señor.

escuchar, Señor, testimonio de lo que usted, Señor, ha hecho, Padre, en el nombre poderoso de nuestro Señor Jesucristo. Sana al enfermo, Padre, sana al enfermo, Señor, Dios mío, aquellos que están clamando en estos momentos, Señor, que se han unido, Padre, a nosotros, Señor, sana, Padre, en el nombre de Jesús. Padre amado, todos los que se encuentran privados de su libertad, oramos por ellos también, Señor, en esta noche, Padre Santo. Pedimos por ellos, Señor, pedimos, rogamos, Dios mío, por la vida de nuestro hermano Evandro, que se encuentra privado de su libertad. Pedimos por nuestro hermano Edgar, Señor, que también se encuentra privado de su libertad. Nuestro hermano Pastor Alberto, nuestro hermano Alberto también, Señor. Nuestro hermano Federico allá en Argentina, Señor amado. Nuestro hermano, Señor Juan, Padre, allá en California, Señor. Señor, todos los que se encuentran privados de su libertad, pedimos, Señor, un milagro para ellos, Dios mío. Tú le dijiste a Jeremías, estando en la cárcel, Jeremías, clama a mí, yo te responderé. Clama a mí, Jeremías. Necesito que clames a mí, Jeremías. No voy a sacarte de ahí, solamente clama a mí, Jeremías. Oh, aleluya, gloria al Señor, Padre amado. Te damos gracias por darnos, Señor, habernos dado la oportunidad de haber llegado a este lugar a predicar tu palabra, que es lo más hermoso que podemos hacer, Señor, de anunciar el Evangelio, Señor, predicar, hablar de las nuevas, buenas nuevas de salvación, Señor. Te damos gracias por esta radio, Padre amado, gracias por nuestra hermana Ida, Señor, Dios mío. Gracias, Padre Santo, por la prueba, Padre Santo, que has puesto en ella, Señor, Dios mío. Gracias te damos, tu palabra dice, Señor, que te demos gracias en todo tiempo, Señor. Salmos 34:1 dice, Señor, bendeciré a Jehová en todo tiempo y su alabanza estará de continuo en mi boca. Pero también 1 Tesalonicenses 5:18 dice, Señor, que te demos gracias en todo momento, en todo tiempo. Dad gracias a Dios en todo, porque esta es la voluntad de Dios. Así que te damos gracias, Señor. Te doy gracias, Padre amado. Por los momentos que he estado pasando, Señor, también te doy gracias, Dios mío. Señor, aumenta mi fe, Padre amado. Aumenta mi fe, Señor. Yo sigo creyendo en ti, Señor amado. Yo estoy confiando, Padre, sigo confiando en ti, como dices, alabanza.

Te damos gracias, Señor, por nuestro presidente, Padre, aquí en Estados Unidos. Te damos gracias, Señor, por todos los gobernantes de las naciones que tú nos dejaste también que oráramos por ellos, Padre. Es un mandato, Señor, que oráramos por nuestros gobernantes. Así que oramos, Señor, por ellos, Padre Santo. Señor, oramos por los policías, los jueces, Señor, todos los que forman parte, Señor amado. Dios mío, en los gobiernos, en el nombre de Jesús, te damos gracias, Señor. Una vez más, voy a dar rapidito la dirección. Estamos ubicados ahí en el 1441 West Glendale, Phoenix, Arizona, 85021. Tenemos servicio los días martes y jueves a las 7 de la noche, domingos a las 3 de la tarde. Gloria al Señor. Mi número de teléfono es 480-859-7801. 480-859-7801. Gloria al Señor. Dios les bendiga rica y abundantemente. Y muchas gracias por escuchar este su programa Predicando el Evangelio. Les amo en el amor de nuestro Señor Jesucristo. Amén, amén, gloria.

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a través del sufrimiento de nuestros cuerpos. ¿En alguna vez te dijeron que tu enfermedad o aflicción fue por causa de tu pecado? ¿Qué nos dice las Escrituras sobre esto? La palabra del Señor en 2 Corintios capítulo 4, versos 10 a 12 nos dice: llevando en el cuerpo siempre por todas partes la muerte de Jesús, para que también la vida de Jesús se manifieste en nuestros cuerpos. Porque nosotros que vivimos siempre estamos entregados a muerte por causa de Jesús, para que también la vida de Jesús se manifieste en nuestra carne mortal. De manera que la muerte actúa en nosotros y en vosotros la vida. Esto nos da a saber que nuestros cuerpos son mortales y vamos a tener sufrimiento y aflicción. La palabra dice muy claramente que compartimos la muerte de Jesús y estamos entregados a la muerte, para que a través de la vida de Jesús será revelada la vida de Él que está trabajando en nosotros. Cuando hablamos con nuestra opinión sobre aquella persona afligida, como hijos de Dios debemos de tener cuidado con lo que decimos. Al decir que una persona está afligida por pecado o delito, inmediatamente juzgamos erróneamente. Las Escrituras nos dice en Mateo capítulo 7, verso 2, porque con el juicio con que juzgan serán juzgados, y con la medida que miden se les medirá. Y en Romanos capítulo 8, versos 33 al 37 nos dice: ¿quién acusará a los escogidos de Dios? Dios es el que justifica. ¿Quién es el que condenará? Cristo es el que murió, más aún el que también resucitó, el que además está a la diestra de Dios, el que también intercede por nosotros. ¿Quién nos separará del amor de Cristo? ¿Tribulación o angustia? ¿O persecución o hambre? ¿O desnudez? ¿O peligro o espada? Como está escrito, por causa de ti somos muertos todo el tiempo. Somos contados como ovejas al matadero. Antes, en todas estas cosas, somos más que vencedores por medio de aquel que nos amó. Para resumir, volvemos a 2 Corintios capítulo 4, verso 10. Llevando en el cuerpo siempre por todas partes la muerte de Jesús, para que también la vida de Jesús se manifieste en nuestros cuerpos. Es una decisión consciente y constante al caminar con Cristo cada día. Compartimos el sufrimiento que Jesús también sufrió por nosotros, para que se manifieste la vida de Jesús en nuestros cuerpos. Al entregar nuestra vida y ser obedientes a su palabra y mandamientos, los que nos observan verán que a través de nuestro sufrimiento nos mantenemos fieles a nuestro Dios divino, porque tenemos victoria en Cristo Jesús. 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

0: Filipenses 1, verso 20. Mi ardiente anhelo y esperanza es que en nada seré avergonzado, sino que con toda libertad, ya sea que yo viva o muera, ahora como siempre, Cristo será exaltado en mi cuerpo. Filipenses 1, verso 20.
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0: Romanos capítulo 4, versos 21 y 22. Abraham estaba plenamente convencido de que Dios es poderoso para cumplir todo lo que le promete. Y, debido a su fe, Dios lo consideró justo. Romanos capítulo 4, versos 21 y 22.

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0: Estimado Radio Escucha, muy buenas noches. 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Queda con ustedes en la conducción de este programa, la familia Béjar Solís, Dana, Obed, Hugo y Anita. ¡Iniciamos!
2: Bendiciones, le damos gracias al Padre por la oportunidad que nos da de llegar este día con vida, con salud, pero sobre todo de poder estar sanos y salvos el día de hoy. Y esta noche me acompañan
3: su hermano Aarón Béjar.
4: Y su amado esposo Hugo Béjar.
2: Obed dijo su hermano, es
3: mi hermano, hermano en Cristo.
2: Ah, ok.
3: En Cristo. Ellos son mis padres y yo el hijo. Se lo va a revelar.
2: Bueno, y antes de continuar, bueno, les pedimos que compartan la transmisión y les vamos a poner el canto de entrada.

0: Bueno, hemos oído el canto de, bueno, nosotros le pusimos el celular, no se llama así, pero es más fácil ubicarlo. Y la pregunta obligada es, ¿qué pasaría si abriéramos la Biblia la cantidad de veces que abrimos un celular? ¿Qué crees que pasaría, Obed?
1: No me lo esperaba, pero evidentemente obtendríamos sabiduría, la fe aumentaría, y ya.
0: Bueno, ya tiene una respuesta.
2: Conoceríamos más profundamente lo que son las escrituras, ¿no? Más completo, el panorama de la palabra.
0: Así es. Y esta noche vamos a estar hablando de personajes de la Biblia, más o menos enfocado a hombres, varones, que nos menciona la Biblia. ¿Por qué? Porque es el mes donde se celebra el Día del Padre. Y normalmente la queja es que a la madre se le hace mucho la publicidad y la promoción, tanto afuera como adentro, y que al padre no. Pero no es que no se le haga, simplemente que pues es otra figura, más no quiere decir que no se le haga. Entonces hoy vamos a hablar de diferentes hombres. Eso no se lo esperaban, porque me están viendo con una cara aquí. vamos a hablar de personajes bíblicos de manera leve, porque pues, sabemos que el tiempo no alcanzaría, pero para aquellos que no conocen, la Biblia nos menciona hombres con funciones específicas, con cualidades especiales, etcétera. De todo podemos aprender.
1: Okay, so very briefly, I'll be translating for if there's any English speakers. We're going to be speaking about men in the Bible. Very brief summaries, because there's not enough time. Yeah.
2: Los que nos están escuchando vía radio, les quiero dar el número de teléfono de cabina por si al final quieren que hagamos una oración por alguna necesidad que tenga. El teléfono es el 602-977-1010. Se lo repito, es el 602-977-1010 aquí en Phoenix.
0: También traemos ahí una encomienda, unos pequeños, pues no pequeños, unos anuncios que Obed trae por ahí, unos encargos. Vamos a aprovechar que aquí está.
1: La iglesia de Tempí y de...
0: Iglesia Pentecostal. MI,
1: Tempí, los invita a una célula en Tempí llamada Elegidos para este tiempo. Empieza a las 7 en 3324 South Parkside Drive. Esto es Elegidos para este tiempo, célula o redil de la iglesia
0: de Dios
1: Pentecostal MI Tempí, en 3324 South Parkside Drive.
0: Los miércoles,
1: dirigido por el hermano Eric Ortiz.
0: ¿A qué horas?
1: A las 7.
0: Bueno, hemos escuchado, si hay alguien por ahí que viva cerca de esa dirección, que le interese ir a apoyar una célula o pertenecer a alguna célula, si no tienes dónde congregarte y estás cerca de ahí, es una buena opción. Es un tiempo relativamente corto, un grupo que está ahí para servir, para ayudar, para enseñar, y que Dios los usa para restaurar, para sanar, para liberar. Y es sana doctrina. Dijera alguien por ahí, ¿qué tan sana? Tú te vas a dar cuenta cuando tú asistas.
1: Santo.
0: ¿Alguien más?
2: Pues yo tuve muy buenas experiencias de lo que son las células. Se aprende mucho y más que nada, pues, conoce la palabra.
0: Así es, porque es un grupo pequeño. Si vas con alguna necesidad, tienen más posibilidad de ponerte atención. No es que no te pongan cuando vas a la iglesia, pero es más personalizado el asunto. Así que estás cordialmente invitado miércoles a las 7. Repite otra vez la dirección.
1: En 3324 South Parkside Drive, Tempí.
0: Se la aprendió.
1: Me acerco más. Ay. va a ser en 3324 South Parkside Drive. Va de nuevo. 3324 South Parkside Drive, dirigido por el hermano Eric Ortiz.
0: Bueno, ahí está la información. Tienes una opción. Como estas irán saliendo más, el pueblo de Dios tiene que avanzar. La gente que está ahorita un poquito afuera, pues tiene que volver, porque son tiempos peligrosos. Y que de eso se puede hablar mucho, pero a ver, les voy a ceder aquí los micrófonos. ¿Quién empieza con algún personaje?
1: No, yo voy a traducir.
0: Ah, bueno, Obed va a traducir. Okay.
2: Pues yo quiero empezar con un personaje, pues, que por lo regular lo toman muy por encima, ¿no? No es un personaje importante que haya hecho grandes cosas, pero lo que sí alcanzó fue la salvación.
1: So we're going to start with the character that he didn't do big things, recognize things, but he reached salvation.
2: Quiero hablar sobre unos de los ladrones.
1: We're going to talk about one of the thieves
2: que estuvieron con Jesucristo en la cruz.
1: That were by Jesus Christ in the cross.
2: Uno se llamaba Dimas y otro Gestas.
1: One was called Dimas and the other one Gestas.
2: El personaje del que quiero hablarles es Dimas, el que defendió a Jesucristo de los insultos de Gestas.
1: So we're going to talk about one, Dimas, who defended Jesus from the offenses of Gestas.
2: Este personaje es lo quise traer a mención porque es un personaje que nunca predicó, nunca fue a la iglesia, nunca fue a una escuela bíblica.
1: I wanted to bring this character up because it was a character that didn't go to Bible study, didn't study the Bible, or wasn't in any church talk.
2: Nunca fue ujier.
1: He didn't even serve.
2: No fue líder de la iglesia.
1: Wasn't a church leader.
2: No asistió a cultos a escuchar cuando menos la palabra.
1: Didn't attend church services.
2: Era una persona que no se sabía las leyes.
1: It was a person that didn't know the laws.
2: O si se las sabía, pues, como era ladrón, pues, no les hacía caso omiso.
1: Or even if he did know him, he didn't follow him.
2: Este personaje polémico es alguien que de la nada ganó la salvación.
1: This character reached salvation.
2: Ya me imagino yo en el cielo cuando llegó, que lo quisieron, que lo buscaron en el libro de la vida, cuando le estuvieron preguntando que si qué había hecho en la tierra de bueno.
1: I'm wondering in heaven when they ask him what he's going to answer when they ask him what did he do on earth.
2: Y qué dijo, pues, cuando le empezaron a preguntar y ayudaste a la gente, no. ¿Apoyaste a los a viudas o a huérfanos? No.
1: And it's funny to think that when he gets asked, did you help the orphan? He's going to answer no. Did he help the widows? Then again, no.
2: Y así que esto nos remonta a muchas iglesias que son muy religiosas ¿cómo se podría decir? En su forma de llevar el evangelio.
1: And I want to tie this back to those churches who are very religious in their conviction.
2: Sí, son iglesias que te quieren condicionar. No digo que esté totalmente mal, pero uno sabe cómo comportarse cuando estás en el evangelio.
1: And these churches want to condemn you. Not condemn you. They want to structure you, not necessarily incorrectly, in qué?
2: En el evangelio.
1: In what's the word of God.
2: Este personaje hizo totalmente todo lo contrario lo que nosotros podemos conocer con portarse bien.
1: And this thief basically did everything that's taught not to do.
2: Y aún así, por una sola acción, llegó a la salvación.
1: And even then, with one action, he gained salvation.
2: ¿Cuál fue? Creer en Jesucristo.
1: And what was it? It was believing in Christ.
2: Y me imagino que les haber contestado cuando le preguntaron que si por qué estaba en el cielo.
1: And I could imagine when he asked, why are you in heaven?
2: No sé, el que estaba crucificado en medio me dijo que aquí nos miraríamos.
1: I don't know, but the one who crucified in between us told me that I could reach salvation.
2: Así que no hay que ser tan religiosos. Estamos en la gracia. Hay que tratar de comportarnos de la mejor manera y pues creer en Jesucristo en todo momento.
1: Therefore, let's not be so religious, for we are in grace, but we still gotta make sure we keep a testimony.
2: Porque nos dice la palabra que Él es el camino, la verdad y la vida.
1: Because the word says that He is the life, the way, and the truth. I think I said that incorrect in the incorrect order, but y'all get the point.
0: Bueno, tocaste un personaje muy importante.
1: You touch a very important character.
0: Y pues sí, literal muy importante, aunque como tú dices, no hizo las grandes cosas como otros en la Biblia, ¿verdad?
1: Very important, even though he didn't do too many recognized things.
0: Pero aquí tenemos que ver un punto.
1: But we gotta see a point.
0: Sobre todo del lado de nosotros.
1: Especially
0: ¿no?
1: from our side.
0: Como humanos.
1: Like human.
0: Dice la Biblia que el que creyere y fuere bautizado, dice una cita bíblica.
1: The Bible says in a verse that
0: otra dice,
1: he who believes and baptizes.
0: He aquí estoy a la puerta y llamo. El que oye mi voz, la abre, me deja entrar, entraré a él, cenaré con él.
1: When you knock, the door opens.
0: Y el punto aquí es que el Señor da la oportunidad de que le abramos el corazón, sí. En el caso de este personaje, él estaba a punto de morir.
1: The point here is that we gotta open our heart,
2: y no se alcanzó.
1: And he was at the point of death.
0: No, y no se alcanzó a bautizar, literal.
1: He didn't even baptize. He couldn't baptize.
0: Pero habría que ver como las condiciones,
1: but
0: me
1: we
0: explico.
1: See the conditions.
0: Porque
1: because
0: él estaba en una situación extrema donde de esa cruz tal vez ya no iba a bajar con vida.
1: Where from that cross he wasn't going to go down.
0: Okay. Y estaba literal a un lado del Salvador.
1: And he was
0: Salvador.
1: Literally right next to the Savior.
0: Entonces, él no iba a tener tiempo, como tú bien dices,
1: he wasn't
0: no,
1: going to have time, like you said,
0: el protocolo a seguir
1: to follow the protocol,
0: para bajarse, bautizar,
1: to get down and baptize,
0: para bajarse y seguir el camino durante su diario vivir.
1: And follow the path
0: vivir,
1: in his daily life.
0: Él no right? tenía esa oportunidad.
1: He didn't have that opportunity.
0: Entonces, cuando él acepta,
1: therefore, for when he accepts,
0: él cree en el Señor,
1: he believes in the
0: sí
1: Lord
0: creyó.
1: Because he did believe.
0: Fue salvo.
1: He was saved.
0: Pero hay que ver,
1: but we gotta see
0: esta condición que tenía, que lo limitaba,
1: this condition that limited him,
0: a que no iba a salir con vida,
1: that he wasn't going to come out okay. alive.
0: Pero cuando tú logras salir con vida de
1: but
0: una situación,
1: come out alive from a situation,
0: que nuestra vida sigue,
1: that our life continues,
0: tenemos que seguir lo que la Biblia nos dice.
1: We gotta follow what the Bible establishes.
0: Entonces, sí hay mucha religiosidad dentro del pueblo de Dios.
1: Yes, there's a lot
0: of
1: religion
0: reconocerlo.
1: In the churches, but we gotta recognize it.
0: Pero eso no quiere decir que nosotros no debamos llevar o seguir el manual de vida que tenemos aquí.
1: Or follow the manual of life.
0: Entonces, este personaje es muy importante aplicándolo a aquellos.
1: So this character is very important.
0: Que están religiosamente apegados a algo.
1: To tie it to someone who's.
0: Pero este personaje no tenía una opción de vida para bajarse de
1: who's
0: ahí.
1: Very
0: no
1: religious,
0: que yo sepa,
1: but
0: no,
1: he
0: menos
1: didn't have the opportunity to follow the word.
2: Voluntad, no
0: sí,
2: tuvo,
0: era, ajá.
1: He didn't have
0: como,
1: a will.
0: Sí, literal. Entonces, no sé si estar en la posición de
1: so
0: este
1: personaje.
0: So I don't
1: personaje, know if I should be in the position of this character.
0: Hubiera sido mejor que tal vez estar en la posición
1: in
0: que estamos
1: would be
0: nosotros.
1: Than in the position that we are now.
0: Sí. Porque para muchos de nosotros,
1: because for a lot of us,
0: no sé aquí el jovencito que tenemos
1: I don't know
0: a un
1: about
0: lado,
1: me, the youth,
0: No sé si es fácil o difícil seguir el camino de Dios. A ver, ¿tú qué opinas?
1: Evidentemente no. It is not easy to follow God's path. You feel me?
0: Porque para ti ha sido fácil.
1: Has it been hard for you?
2: No, no. Hugo? Sí,
0: aun cuando tú eres fan no, de la gracia, ¿no? Eres el Even fan número grace, uno de la gracia.
1: You're number one pues sí, fan of grace.
2: Pero también dice la palabra, toma tu cruz y sígueme.
1: Yes, but the word says, take up your cross and follow me.
0: Así es. Entonces, hay que ver, hablando de los personajes que...
1: Looking at the characters.
0: Que nunca pensé que fueras a hablar.
1: That I wasn't even thinking you were going to mention. Bring it up.
0: Hay que ver que este personaje no tenía otra opción, como decir, tu última voluntad, o sea, literal, ¿cuál es? The last will. Eso podría aplicar para una persona en la misma situación
1: de cárcel,
0: de
1: imprisonment,
0: una condena, de inyección letal,
1: lethal injection,
0: de una enfermedad terminal donde médicamente no tiene solución, pero con Cristo sabemos que sí la hay.
1: Solution. But in Christ we do have one.
0: Pero habemos otros.
1: But we have another.
0: Que no estamos en esa situación.
1: People who are not in those situations.
0: Y es la parte donde nos toca avanzar.
1: And that's where we gotta continue walking.
0: Sí vivimos en la gracia.
1: Yes,
0: sí
1: we do live in grace.
0: Pero no nos equivoquemos.
1: But let's not.
0: La gracia nos trae libertad.
1: It brings liberty.
0: Más no libertinaje.
1: Santo, ¿no?
0: Libertinaje es como la vida loca, como yo hago lo que yo quiero,
1: but
0: lo que, o sea,
1: not to do anything we want.
0: Así es. Entonces, libertad es una cosa, libertinaje es otra, y a veces confundimos, ¿eh? Aún nosotros, como esto va directo para el pueblo, nosotros como pueblo de Dios sabemos lo que tenemos que hacer.
1: And this is going to the church people.
0: Y no lo hacemos.
1: We know what we have to do and we don't do it.
0: Pero sí queremos que el Señor nos bendiga.
1: But we do want the Lord to bless us.
0: Sí tenemos la cara para ir a pedirle lo que necesitamos cuando Él ya lo sabe. Dice la Biblia que Él sabe lo que necesitamos. ¿Sí?
1: And we still have the dignity to come to the Lord and ask Him for what we want.
0: Pero somos tan...
1: But we're so...
0: No sé cómo decirnos a nosotros mismos.
1: I don't even know how to call it.
0: Como hijos consentidos, porque cuando ya creemos ya nos da la potestad de ser hijos.
1: Like the favorite child.
0: Somos los hijos, we're los hijos de estos tiempos, así. Los
1: children
0: hijos,
1: of this time.
0: Los hijos egoístas, los hijos que se acuerdan de los the padres cuando children. Quieren.
1: Que se libre, va a ser libre.
0: Cuando les conviene, no, es que ese es el mover.
1: Who only remember the parents when it's convenient.
0: O sea, somos esos hijos que venimos a Dios.
1: We're those children who come to God.
0: Cuando lo necesitamos.
1: When we need them.
0: Cuando, y no lo vamos a hacer. Cuando estamos cansados, no queremos ir a ninguna parte ni a la iglesia. Pero no estemos cansados sin una necesidad porque allá estamos, ¿sí o no?
2: Es la naturaleza humana, ¿verdad?
0: Pero somos humanos. O sea, al final somos humanos. Es
1: parte
0: de la
1: naturaleza. Human.
0: Pero es el mover, es como el hijo actual, el mover del hijo actual.
1: Pero es like the children of these times.
0: Entonces, ¿por qué somos de esa condición si sabemos que en esta vida vamos a tener luchas, vamos a tener pruebas?
1: But why are we like this when we know we're going to have battles?
0: Porque ya quedó escrito.
1: Because it's been written.
0: Y no vamos a cambiar eso.
1: And we're not going to change that.
0: Y sabemos que solamente en Él vamos a vencer.
1: And we know that only in Him are we going to defeat.
0: Y vencer no significa
1: and defeat doesn't
0: conseguir
1: mean
0: lo que uno quiere.
1: Get what we want.
0: A como uno quiere.
1: How we want it.
0: Entonces, muy buen ejemplo.
1: So it's a very good example, the one that you
0: pero
1: mentioned,
0: a veces
1: Hugo.
0: No sé
1: but
0: qué
1: sometimes,
0: es mejor o peor, si,
1: I don't know
0: si
1: it's better or worse,
0: posición de ese hombre como,
1: in that position
0: pues
1: in the cross
0: ya robé, ya piqué, ya
1: sinned, stole.
0: Sabrá Dios qué tanto hizo el hombre.
1: Who knows how much he did.
0: Ya es como, wow, ya aquí es mi última oportunidad y me arrepiento en el último minuto.
1: This is my last chance, I can repent last minute.
0: Pero nosotros no sabemos si vamos a tener
1: but
0: esa oportunidad.
1: But we don't know if we're going to have that opportunity.
2: No.
0: Entonces nos corresponde
1: therefore,
0: estar en obediencia.
1: It is our job to be in obedience.
0: Si nos fijamos del Génesis al
1: Apocalipsis.
0: From Genesis
1: to Revelation. Ay, galote.
0: To todo es obediencia.
1: Everything's obedience.
0: ¿Sí o no?
2: Sí.
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0: O sea, es que no hay más. Es obediencia, es sometimiento.
1: There's no
0: es,
1: more. There's
0: esa
1: obedience.
0: Palabra nos da alergia. Sometimiento.
1: Sí, santo, aléjense de mí porque se me pega. Ay, no les digo.
0: No, es que es la verdad. Entonces, muy buen ejemplo. Pero este hombre que trajiste ahorita.
1: So this man that you brought up.
0: Me pregunto, no sé.
1: I ask myself.
0: La Biblia menciona si tuvo familia o no.
1: Does
0: tuvo
1: the Bible
0: familia?
1: Mention that if he had a family, maybe? No, he doesn't.
2: No, no, no
1: he
2: menciona doesn't. Como el ladrón bueno.
1: It just mentions him as the good thief.
0: Entonces, si no la tuvo, no dejó un legado.
1: So if he didn't have a family, he didn't leave a legacy.
0: En la sociedad quedó como el hombre que in se arrepintió
1: society,
0: y hasta ahí.
1: He came
0: pero si hubiera tenido hijos y esa oportunidad de vivir como la tenemos nosotros,
1: children and had the opportunity to live like us,
0: entonces la historia cambia.
1: Then the story changes.
0: Porque ya no hubiera sido el ladrón que se arrepintió, sino no solo se arrepintió, sino que cambió sus generaciones.
1: It would have been the thief that repented.
2: Pues la verdad
1: but
2: no sabemos porque
0: sí, no, sí, no
2: si estaba la familia ahí, como estaban con Jesucristo, que iban en la cruz a llorarles.
1: We don't know if he had family that probably went to the cross and cried for him.
2: Hay posibilidades que ahí hubieran estado y se hubieran dado cuenta de la decisión que tomó
0: Así es, pero como él su punto tal vez ahí terminó en la historia, si hubiera tenido hijos, tal vez los hijos hubieran dicho, no, pues yo sigo el ejemplo de mi papá y hasta el final me arrepiento.
1: But the children could have also said, I took my parents' path and
0: still. Si hubiera sido el ejemplo tal vez de nosotros que tuvimos el tiempo para enseñar a los hijos, ya si los hijos lo hacen bien, si no, pues.
1: But if it would have been our example where we had time.
0: La historia cambia.
1: The story changes.
0: Como por ejemplo tenemos.
1: For example, we have.
0: El sacerdote Eli. ¿Tú sabes quién era ese sacerdote?
1: The priest. ¿Quién?
0: El sacerdote Eli.
1: Eli.
0: Mm-hmm.
1: Priest Eli.
0: Ese fue todo lo contrario al caso que trajo Hugo.
1: And that's the counter example.
0: O sea, ¿por qué? Porque él sí conoció, en el antiguo, conoció a Jehová, conoció lo que
1: in
0: es la fe, por
1: he
0: llamarlo
1: got to
0: así.
1: Know Jehovah.
0: La religión, como le llamaríamos.
1: The religion.
2: Sí, pues era sacerdote, pues.
0: Era sacerdote.
1: Because he was a priest.
0: Y tuvo dos hijos.
1: And he had two children.
0: ¿Y qué pasó con esos hijos?
1: And what happened to those two children?
2: Se desviaron y hicieron lo malo ante los ojos de Jehová.
0: ¿Qué they tanto hicieron?
1: Parted from God.
2: Hicieron
1: they
2: perversidades.
1: Did a lot of perversion. Tómese su agüita, señora. Tómese su agüita, señora.
0: Sí, no, porque yo no puedo hablar mucho. Sí, pues eran, dice la Biblia, esa la encuentran en
1: 1
0: Samuel, capítulo
1: 2, chapter 2,
0: versículo 12 en adelante.
1: 12. 12 and on.
0: Dice que estos, se los voy a parafrasear en corto, estos dos muchachos, señores, o lo que haya sido.
1: It talks about these two people.
0: Empezaron a hacer mal uso de las ofrendas que traía el pueblo a Jehová.
1: Ah, ya recuerdo. They misused the offerings and tithings that the people brought to the altar.
0: Y aun cuando el pueblo se lo dijo al sacerdote.
1: And even when the church told the priest.
0: El sacerdote lo único que hizo fue hablar con ellos.
1: The only thing that the priest did was talk to them.
0: Y les dijo que lo que le estaban llegando a sus oídos las quejas del pueblo.
1: That the complaints of the people got to his ears.
0: Y no solo las ofrendas. Dormían con las mujeres de ahí.
1: They were sleeping with the women from the church.
0: O sea, y el sacerdote tenía claro lo que estaba haciendo, pero solo habló con ellos.
1: So the priest knew what was happening, and he only spoke with them.
0: Sí, no los corrigió como debía.
1: He didn't
0: porque
1: correct them correctly.
0: Todavía les dijo que
1: he
0: no
1: still
0: era,
1: told them,
0: no era de buena fama lo que él estaba oyendo.
1: It's not a good faith of what he was hearing.
0: O sea, si se están despreciando las ofrendas del pueblo, se está metiendo con quién sabe
1: so
0: cuántas.
1: So the offerings are being misused, then
0: o sea, para decirle nomás eso.
1: Sleeping with the women and the people just to talk to them.
0: Sin embargo, entre este personaje crecía un niño llamado Samuel.
1: But there was a child who grew up in this.
0: Al que Jehová escogió y habló con él directamente.
1: Named Samuel, who God spoke to directly, presented himself.
0: y le dio un mensaje para el sacerdote.
1: And gave him a message for the priest.
0: Al grado que Jehová le dijo.
1: To the point that Jehovah said.
0: Entre otras cosas, porque
1: fueron
0: varias.
1: Other things,
0: que iban a morir sus dos hijos.
1: That the two children were going to die.
0: Y al mismo tiempo.
1: And at the same time.
0: Y así fue.
1: And that's how it went.
2: Y él también.
0: Sí. Después de que se entera la noticia, el sacerdote en su momento dice que cae. Casi le dio un infarto, suponemos.
1: When the priest heard the news, he
0: cae,
1: also died.
0: Y ahí quedó muerto.
1: And was dead.
0: Entonces, un padre que conociendo la palabra como fue el sacerdote.
1: So a father knowing the word like it was the priest.
0: No corrigió a sus hijos.
1: Didn't correct them correctly.
0: También dio un mal ejemplo.
1: Also gave a bad example.
0: ¿Cuántos de nosotros como padres?
1: So how many of us as parents.
0: Conocemos la palabra.
1: We know the word.
0: Y lo voy a decir en español y en mexicano.
1: I'm going to say it in Spanish and Mexican.
0: Nos tiembla la mano para decirle a los hijos lo que se debe y lo que no se debe
1: Our
0: de hacer.
1: Our hand shakes when we're going to tell them what needs to be done and not to be done.
0: ¿Cuántos de nosotros
1: How
0: del
1: many of
0: pueblo
1: us, of the people, church,
0: están en un nivel más arriba de una simple oveja?
1: Than just a simple sheep.
0: Y no corrigen a sus hijos.
1: And we do not correct our kids.
0: Bajo el pretexto de que el evangelio es duro. Bajo el pretexto de que son jóvenes.
1: Under the excuse that they're young.
0: Bajo el pretexto de que ya están grandes y no nos van a escuchar.
1: That they're already too big and they're not going to listen to us.
0: Bajo la justificación de que ahorita ellos como jóvenes todo lo ven normal.
1: Under the justification that everything they see is normal.
0: Entonces, ¿a qué grado estamos esperando?
1: So to what point are we waiting for?
0: Que el Señor nos hable.
1: That the Lord talks to us.
0: Y nos diga, ¿saben qué? Pues va a pasar esto por no haber corregido a sus hijos.
1: You know what? This is going to happen because you're not correcting your kids.
0: Porque aunque esto es en el Antiguo Testamento.
1: Because even though this is in the Old Testament.
0: Y estamos en el tiempo de la gracia, como
1: And we're in the times of grace, like Hugo's saying.
0: Estamos hablando del mismo Dios.
1: We're talking about the same God.
0: El mismo dice que es literal, el mismo de ayer, de hoy.
1: He says that he's
0: y de siempre.
1: The same from before, today, and forever.
0: Entonces, diría alguien por ahí que no la veo conectada, que es
1: Someone
0: mi hermana.
1: Would say, That's not connected today. Who's my sister?
0: Dice que la corrección debe de ser
1: She
0: con
1: says
0: amor.
1: That correction has to be with love.
0: No sé bajo qué concepto es amor buscar florecitas para decir las cosas.
1: I don't know what context is
2: what
1: love.
2: Un cinto de amor.
1: Beautiful flower.
0: Un cinto con amor, una chancla con amor. O sea.
1: A sandal with love, a belt with love.
0: Una chancla voladora, diría alguien por ahí.
1: A flying sandal,
2: pero con amor.
0: Pero
1: But
0: con amor. O sea, ¿hasta dónde vamos a llegar? Porque el amor.
1: So, up to where are we going to get?
0: O la palabra amor.
1: With love, with that word love.
0: Nos ha ganado tanto que los chamacos, los hijos.
1: Has won against us so much with the children.
0: Quieren hacer lo que se les da la regalada gana.
1: That they want to do whatever they want.
2: Quieren hacer su voluntad.
1: They want to do their
0: sí,
1: will.
0: Sí, traducido en palabras más normales. Su voluntad. Sí, no, porque aquí se pueden ofender. Al final, tenemos un manual donde en inglés o en español nos dice lo mismo.
1: And in the end, we have a manual, the Bible. Whether it's English or Spanish, it says the same thing.
0: Y todo nos lleva una, primeramente.
1: And it takes us, firstly.
0: A Jesús.
1: To Jesus.
0: Segundo.
1: And secondly.
0: A través de la obediencia.
1: Through obedience.
0: Claro, me van a decir el sacrificio. Okay, cuando uno conoce a Jesús.
1: And yeah, you're going to say the sacrifice, but when you know Jesus.
0: Es porque uno ya conoció el sacrificio, uno ya lo aceptó, uno ya sabe que hay cosas que hay que seguir.
1: It's because you already know that there was a sacrifice, that you accepted him, that there's things to follow.
0: Ya, y no tenemos más opción.
1: And we don't have another option.
0: Obedecer.
1: But to obey him.
0: Entonces, uno, no sabemos si tuvo hijos.
1: So ladrón. We don't know if he had children.
0: El otro, pues, el sacerdote tuvo hijos y al final uno que no era su hijo fue el que realmente dio el ancho, como decimos nosotros.
1: And in the other character, we see that two children died while another one
0: heredó el sacerdocio, dice aquí, el pastor Hugo Béjar. O sea, aquí yo tengo que hablar como nos podamos entender mejor. Porque a quienes van a decir sacerdote, o sea, ahorita los jóvenes puede ser que ni entiendan lo que es el sacerdocio, literal. Pero bueno, no te ofendas, joven. Así que bueno, estamos hablando de personajes de la Biblia, la importancia.
1: We're speaking about Bible characters, the importance
0: de lo que es
1: of what is,
0: el estar firmes para empezar en lo que estamos creyendo.
1: In what we're hearing about.
0: En la fe en Dios.
1: In the faith in God.
0: Porque solo de Él viene lo que necesitemos para el diario vivir.
1: For the daily living.
0: Y no sé si esté por ahí el canto de mis generaciones.
1: And we're going to put a little worship song.
0: Porque a mí me gusta mucho ese canto. No sé tú, we like pero it so much. A mí me gusta porque dice que mis
1: because
0: generaciones.
1: It talks about that our generations.
0: Y aquellos van a entender que lo que uno habla, las palabras se quedan levitando en los aires.
1: And those who hear, listen, know that the words that you declare stay in the air.
0: Y cuando uno no esté en este planeta.
1: And when one is not from this planet.
0: Con uno o sin uno. Conmigo o sin mí.
1: With me or without me.
0: El Señor va a cumplir su promesa.
1: The Lord is gonna.
0: Así que te vamos a poner este canto.

0: No sé qué te pareció el canto. A mí en lo personal me gusta mucho. No somos eternos, no vamos a ver todas las generaciones. No sabemos cuánto tiempo nos quede aquí de vida.
1: I don't know if you like the worship song, but we're not here for forever.
0: Pero sabemos que del Dios que estamos hablando ahorita.
1: But we know that the God that we're talking about right now.
0: Él estará presente hasta el final de los tiempos.
1: He'll be present till the end of times.
0: Algo más.
2: Y no, pues no nos resta más que creer en Él y confiar de que Él traerá a sus caminos nuestras generaciones.
1: There's nothing more than having to believe in Him and trust our generations onto Him.
0: Pero lo primero es uno como la puerta principal de entrada a tu familia de la salvación.
1: But firstly is
0: uno primero tiene que ser salvo para que nuestras generaciones lo sean.
1: For our generations to come be saved as well.
0: Él es quien nos da la salvación, pero uno decide si la agarra o no.
1: He's the one that brings salvation, but it's one to decide whether to accept it or not.
0: Y para aquellos que puedan pensar, es que eso no es bíblico.
1: And those who think, that's not biblical.
0: La Biblia dice, cree en el Señor Jesucristo y serás salvo tú y tu casa.
1: The word says that, believe in Christ and you and your family will be...
0: Tú y tu casa.
1: You and your house will be saved.
0: Y mi casa es mis generaciones.
1: And my house is my generations.
0: Así que... ¿Algo más
1: Santo.
0: Que aportar?
1: ¿Algo es más una que perla aportar? Esa. ¿Cómo lo esperaba?
0: Este ¿qué? Joven ahorita viene un poco cansado, pero aquí está.
1: Santo, está buena esa.
0: Bueno, ahí donde tú estás, acompáñanos a orar. No sé si este joven tenga todavía la fuerza para orar.
1: Amén, amén. Con un ojo pegado, pero amén.
0: No, pues así como... Esto es en vivo.
1: No, aquí estamos fuertes. No, la ¿cómo quién la no, quién es el que avisa? La muralla no se puede.
0: Ah, el atalaya.
1: La atalaya no se puede.
0: La muralla.
1: Tampoco responde, pero no se puede dormir, ¿me entiendes?
0: No, este niño, qué bárbaro. Bueno, entonces, ahí donde tú estás, acompáñanos a orar.
1: So we're going to pray now.
0: Orbe va a orar, no importa si es nada
1: orar.
0: Más en español.
1: Mira, esto cambia las cosas.
0: Le vamos a dar el privilegio.
1: Esto es oración de cerrar, ¿verdad?
0: Sí, oración okay. De cerrar.
1: Ok, en español okay.
0: Sí, ¿no? Y si tú quieres español, inglés, como tú quieras.
1: Ok, nomás me preparé para el español. Bueno, mira. Ay, santo. Padre y Rey Celestial, te damos gracias por una nueva transmisión de radio que tú nos permitiste, Señor, terminar. Te damos gracias, Señor, por la vida de la locutora que nos abrió las puertas, poderoso Rey. Te pedimos en esta hora, Señor, que tú seas bendiciéndola, Señor, que tú la bendigas a ella, su salud, su espíritu, que la fortalezcas. Te damos gracias, Señor, por toda vida, todo espíritu, Señor, que nos escuchó, toda persona que va a estar bajo el sonido de nuestra voz. Te pedimos, Señor, que tú seas penetrando con tu palabra, trayendo convicción, transformando vidas, poderoso Rey. En esta hora te pedimos, Señor, que esto llegue a más y más gente conforme pase el tiempo, no por vanagloria, sino para la honra y gloria de tu reino. Te damos gracias, poderoso Rey. Te pedimos en esta hora que tú seas mandando ángeles de fuego, huestes de luz que nos acompañen en los vehículos, que acampen alrededor nuestro, Señor. Ahorita ya es de noche, así que vamos a dormir. Te pido que tu Espíritu Santo sea construyendo muros de fuego en nuestras mentes, espíritus, cuerpos, que nos dé descanso, nos dé gozo en tu presencia, que podamos tener... ¿cómo se dice?
0: Paz.
1: No.
0: Descanso. Tranquilidad.
1: Consagración, Señor, día a día, que decidamos, Señor, levantar esa cruz, escogerte a ti, vivir conforme a tu palabra. Amén.
0: Bueno, te damos las gracias. Esta es la oración de un joven.
1: No, es que no, madre.
0: Un joven que se está levantando. Aquí le dicen que en español, te habían dicho aquí en el de este. Ah. La hizo en español, pues.
1: Es que había orado, pues.
2: Pues, ya que no marcó nadie por alguna necesidad, nosotros vamos a estar orando en general por los que estuvieron viendo las transmisiones y por los que van a estar viendo las transmisiones en repetición.
0: Bueno, Padre, en esta hora te doy gracias por lo que tú has permitido. Gracias por esta oportunidad. Gracias por los que estuvieron conectados. Que tú cuidas y bendigas cada familia representada a través de ellos. Aquellos que escucharon el programa y aquellos que lo van a escuchar. Aquellos que tienen una necesidad, sé tú manifestándote, haciendo un milagro creativo. En esta hora te damos las gracias por todo lo que nos has dado. Gracias por tu misericordia que es nueva cada mañana. Gracias por estar con nosotros, por tu cobertura y por tu fidelidad. Cada uno nos presentamos ante ti reconociendo la necesidad de depender solamente de ti. Te presentamos primero a Ida y a su hija, que son los que están al frente de esta radio, de esta cabina. Son las principales puertas, Señor, a las personas que traen la palabra para transmitir. Te presentamos cada uno de los que pasan por aquí también. Que tú los fortalezcas, que tú les des sabiduría, que les des el tiempo, el descanso, la gracia y la paz que se necesita en estos tiempos. Gracias por todos aquellos que han estado presentes antes, durante y después del programa. Gracias, Espíritu Santo, por estar presente, por redarguir, sabiendo que esta palabra no cae vacía, que seas tú trayendo convicción, fortaleciendo la fe de cada uno, sobre todo del pueblo. Que todos aquellos que ya están en este camino se pueda avanzar. Padre, te lo pedimos en el nombre poderoso de Jesús, te damos las gracias. Gracias, Espíritu Santo. Gracias, Señor Jesús. Amén. Te damos las gracias, como siempre, gracias por tu paciencia. Este programa es en vivo, así que de todo sale aquí, risas, a veces tristezas, palabra de amor, palabra de reflexión, palabra de exhortación, restauración, todo eso está dentro de la Biblia. Es parte de la formación del creyente y es lo que necesitamos en estos tiempos. Son tiempos difíciles, tiempos de avanzar, tiempos de fortalecerse, tiempos de obediencia. No hay más. Obediencia, sometimiento. Cuando tú vienes al Señor, el Señor quiere todo de ti. Quiere ser Él el primero, no el segundo ni el tercero, el primero. Y cuando alguien te pide ser el primero en su vida es porque quiere todo de ti. Y si quiere todo de ti, pues dependerá de tu agradecimiento el dárselo o no. En este caso no estamos hablando de un simple mortal, estamos hablando de un verdadero Dios. Un Dios que es fiel en todo momento, que está vivo y que estará con nosotros hasta el fin de nuestros días. Y no te preocupes, en esto hay tiempos fáciles, tiempos medios y tiempos difíciles. Pero todo está escrito, no lo podemos cambiar. Nuestro deber, nuestra obligación, nuestro compromiso es creer, obedecer. No hay más, este cuerpo se va a desintegrar. Lo único que va a quedar al final es el alma, que es lo por al final es el precio de sangre que se pagó por ella. No hay de otra cosa. Si tú crees en Él, el Señor hará su parte. Nosotros hacemos nuestra parte, Él hará su parte. Tus generaciones, mis generaciones, Él cuidará de ellas. Hay gente que ha sido marcada para ser salva, hay otra que no. Uno de ellos es como entra en el dilema Judas, otro de los personajes, que hay quienes dicen que sí fue salvo porque se arrepintió, hay otros que dicen que no, porque fue solamente su conciencia, pero ese será tema de otro programa con otros personajes que ya te tocará analizarlos, como ahorita fue el del ladrón que no esperábamos y el del sacerdote. Puntos extremos. Bueno, así es esto. En otro programa traeremos otros personajes más. Doy gracias aquí a este joven que llegó, nos acompañó, que tradujo, y a Hugo, mi amado esposo, y se, no más falta que diga mi amado ¡Rey! Hijo. O sea, así de repente le agarró la... Así que te doy gracias por tu tiempo, tu paciencia. Ustedes, ¿algo más que decir?
2: Muchas gracias por estarnos sintonizando. Muchas gracias por acompañarnos. Los que constantemente se conectan, le damos la, muchas gracias. Los nombráramos por todo por nombre, pero no quiero que se me escape ni uno. Muchas gracias, bendiciones, y pues que sigan orando por nosotros.
0: Aquí dice la tía que muy muy joven y guapo su niño.
3: O sea... Desde siempre, pero ya sabes.
2: Muchas gracias, y su sobrino también.
0: La abuela también aquí gracias. Está presente, o sea.
3: Okay,
0: ¿algo que gracias. Decir, nene?
3: Nada, pues conságrese todos los días, apártense para el Señor, vivan para Él, que su palabra siempre esté en su boca. Vivan en santidad, si se puede, ¿me entienden? La lucha es difícil, pero conforme pase el tiempo, pues serán transformados, ¿me entienden? Yo he tenido la experiencia últimamente de experimentar más y más a Dios, y pues no queda nada más que testificar que Él vive.
0: Así. Amén.
3: Cuiden su atmósfera.

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5: Enseñándolos la familia Béjar Solís. Que Dios te bendiga y te guarde, alce a ti tu rostro y ponga en ti paz. 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

Salmo 31:24. Esfuércense todos ustedes los que esperan en el Señor, y tome aliento su corazón. Salmo 31:24.

La armadura de Dios. Por lo demás, hermanos míos, fortaleceos en el Señor y en el poder de su fuerza. Vestíos de toda la armadura de Dios, para que podáis estar firmes contra las acechanzas del diablo. Porque no tenemos lucha contra sangre y carne, sino contra principados, contra potestades, contra los gobernadores de las tinieblas de este siglo, contra huestes espirituales de maldad en las regiones celestes. Por tanto, tomad toda la armadura de Dios para que podáis resistir en el día malo, y habiendo acabado todo, estar firmes. Estad pues firmes, ceñidos vuestros lomos con la verdad y vestidos con la coraza de justicia, y calzados los pies con el apresto del Evangelio de la paz. Sobre todo, tomad el escudo de la fe, con que podáis apagar todos los dardos de fuego del maligno, y tomad el yelmo de la salvación y la espada del Espíritu, que es la palabra de Dios, orando en todo tiempo, con toda oración y súplica en el Espíritu, y velando en ello con toda perseverancia y súplica por todos.

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0: Juan capítulo 1, verso 12 a 13. Pero a todos los que lo recibieron, les dio el derecho de llegar a ser hijos de Dios, es decir, a los que creen en su nombre, que no nacieron de sangre, ni de la voluntad de la carne, ni de la voluntad del hombre, sino de Dios. Juan capítulo 1, verso 12 a 13.
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La Biblia. ¿Qué es la Biblia? Es la luz del mismo Dios soberano. Es la carta del arcano y es la espada de Jesús. Vivo espejo de la cruz, manantial de vida y ciencia, libro de mundial influencia que al leerlo con fricción purifica el corazón y alumbra la conciencia. Libro eterno, libro santo, libro de gloria inmortal, es su origen celestial y es de Dios sublime canto. Habla de risa y también de llanto. Habla de gozo y también tristeza. Dios en ella nos expresa su poder y santidad, de su ser la eternidad y de su amor la grandeza. El mismo Dios es su autor, aunque muchos la escribieron. Inspirados, todos fueron del más vivo y santo ardor. Ruth nos habla del amor y nos causa admiración de Daniel las profecías, mas si llora Jeremías, ríe el sabio Salomón. ¿Quién es aquel que descuella por tener al diente celo? Por parecer que del cielo robó el fulgor a una estrella. ¿Quién es porque en lengua bella habla tanto del Mesías y tiene sus profecías de candencioso evangelio? Es el profeta evangélico, el visionario Isaías. Y ese anciano venerable que conduce a Israel a la tierra donde la miel es tan fresca y saludable. Ese ser infatigable, jamás dado a la doblez. Decidme, oh Biblia, ¿quién es y dónde su nombre se esconde? Y el Pentateuco corresponde al victorioso Moisés. 13 epístolas tenemos que San Pablo nos leyó. Doctrinas allí escribió que con gozo hoy aprendemos. Cuantas veces las leemos, nos llenamos de emoción y se siente el corazón con deseo de vivir vida santa y así ir a la célica mansión. Esto nos da la razón de que el hombre hoy necesita poner en la cruz su cuita para obtener el perdón. ¡Oh, qué libro tan hermoso! ¡Oh, qué libro tan perfecto! ¡Cúmplelo y serás correcto! ¡Léelo y serás dichoso! Sus letras destilan gozo. Su mensaje es el amor. Es la joya del Creador, del invicto Jehová. Siempre ha sido y también será de los libros el mejor.

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5: Vino a él y le rogó que descendiese y sane a su hijo que estaba a punto de morir. Entonces Jesús le dijo, si no viereis señales y prodigios, no creeréis. El oficial del rey le dijo, Señor, desciende antes que mi hijo muera. Jesús le dijo, ve, tu hijo vive. Y el hombre creyó la palabra que Jesús le dijo y se fue. Cuando ya él descendía, sus siervos salieron a recibirle y le dieron nuevas, diciendo, tu hijo vive. Entonces él les preguntó, ¿a qué hora había comenzado a estar mejor? Y le dijeron, ayer a las 7 le dejó la fiebre. El padre entonces entendió que aquella era la hora en que Jesús le había dicho, tu hijo vive, y creyó él con toda su casa. Esta segunda señal hizo Jesús cuando fue de Judea a Galilea. Juan capítulo 4, versos 43 a 54. Jesús sana al hijo de un noble. 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
0: Lamentaciones 3, 22 a 23. El gran amor del Señor nunca se acaba, y su compasión jamás se agota. Cada mañana se renuevan sus bondades. Muy grande es su fidelidad. Lamentaciones 3, 22 y 23.

Señor mi Dios, gracias por el aire que nos das, por el pan que nos diste, por la ropa que nos viste, por la alegría que poseemos, por todo. Muchas gracias. Gracias por la belleza del paisaje, por las aves que vuelan en el cielo, por tus bendiciones. Muchas gracias, mi Dios, por los ojos que tenemos, ojos que ven el cielo, que ven la tierra y el mar, que contemplan toda la belleza, ojos que se iluminan de amor ante el majestuoso festival de color de la generación y de la generosa naturaleza. Y los que perdieron la visión, déjame rogar por ellos a tu noble corazón. Yo sé que después de esta vida, más allá de la muerte, volverán a ver con alegría incontenida la luz en una nueva ilusión. Muchas gracias por mis oídos, por los oídos que me fueron dados por Dios. Agradecido, Señor, porque puedo escuchar tu nombre sublime y así puedo amar. Agradecido por los oídos que registran la sinfonía de la vida en el trabajo, en el dolor, en la lidia, el gemido y el canto del viento en las ramas del olmo, las lágrimas doloridas del mundo entero y la voz lejana del cancionero. Y los que perdieron la facultad de escuchar, déjame rogar por ellos. Yo sé que en tu reino volverán a soñar y a escuchar tu voz llamando. Agradecido, Señor, por mi voz, pero también por la voz que ama, por la voz que canta, por la voz que ayuda, que socorre, que enseña, que ilumina, y por la voz que habla de amor. Agradecido, Señor, mi Dios. Me acuerdo sufriendo de aquellos que perdieron el don de hablar y tu nombre tan siquiera pueden pronunciar. Los que viven atormentados en la mudez y no pueden cantar ni a la noche ni al día. Yo suplico por ellos, sabiendo que más tarde en tu reino volverán a hablar. Agradecido, Señor, por estas manos que son mías, alabanzas de la acción del progreso, de la redención. Agradezco las manos que indican a dioses, por las manos que dan ternura y que socorren en la amargura, por las manos que acarician, por las manos que elaboran las leyes y por las que las heridas cicatrizan, rectificando las carnes partidas, al fin que disminuyan los dolores de muchas vidas, por las manos que trabajan al suelo, que amparan el sufrimiento y paran lágrimas, por las manos que ayudan a los que sufren, los que padecen, por las manos que brillan en estos trazos como estrellas sublimes iluminando en mis brazos, y por los pies
que me llevan a marchar, firme para caminar, pies de la renuncia que siguen humildes y nobles sin protestar, y los que están amputados, estropeados, los heridos y los deformados, los que están retenidos en la expiación. Yo ruego por ellos y puedo afirmar que en tu reino, después de la lidia de esta dolorosa vida, podrán bailar y en transportes sublimes con sus brazos también acariciar. Sé que ya todo es posible cuando tú quieres ofrecer incluso lo que en la tierra parece increíble. Agradecido, Señor, por mi hogar, el rincón de la paz o escuela de amor, la mansión de gloria, el pequeño cuartito, el palacio o la casa en rutina, el tugurio o la casa de miseria. Agradecido, Señor, por el amor que yo tengo y por el hogar que es mío. Pero si yo quisiera, ni un hogar allá tuviera, el techo amigo para abrigarme, ni otra cosa para acomodarme. Si yo no poseyera nada, sino los caminos y las estrellas del cielo, siendo el lecho del reposo y la suave sábana, si a mi lado nadie existiera, viviendo y llorando solo al descubierto, sin nadie para consolarme, diré, cantaré aún, agradecido, Señor, mi Dios, porque te amo y sé que me amas, porque me diste la vida jovial, alegre, por tu amor favorecido. Gracias, Señor, mi Dios, porque nací. Gracias, Señor, porque creo en ti y porque me socorres con amor hoy y siempre. Agradecido, Señor, mi Dios. Gracias.

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a través del sufrimiento de nuestros cuerpos. ¿En alguna vez te dijeron que tu enfermedad o aflicción fue por causa de tu pecado? ¿Qué nos dice las Escrituras sobre esto? La palabra del Señor en 2 Corintios capítulo 4, versos 10 a 12 nos dice: llevando en el cuerpo siempre por todas partes la muerte de Jesús, para que también la vida de Jesús se manifieste en nuestros cuerpos. Porque nosotros que vivimos siempre estamos entregados a muerte por causa de Jesús, para que también la vida de Jesús se manifieste en nuestra carne mortal. De manera que la muerte actúa en nosotros y en vosotros la vida. Esto nos da a saber que nuestros cuerpos son mortales y vamos a tener sufrimiento y aflicción. La palabra dice muy claramente que compartimos la muerte de Jesús y estamos entregados a la muerte, para que a través de la vida de Jesús será revelada la vida de Él que está trabajando en nosotros. Cuando hablamos con nuestra opinión sobre aquella persona afligida, como hijos de Dios debemos de tener cuidado con lo que decimos. Al decir que una persona está afligida por pecado o delito, inmediatamente juzgamos erróneamente. Las Escrituras nos dice en Mateo capítulo 7, verso 2, porque con el juicio con que juzgan serán juzgados, y con la medida que miden se les medirá. Y en Romanos capítulo 8, versos 33 al 37 nos dice: ¿quién acusará a los escogidos de Dios? Dios es el que justifica. ¿Quién es el que condenará? Cristo es el que murió, más aún el que también resucitó, el que además está a la diestra de Dios, el que también intercede por nosotros. ¿Quién nos separará del amor de Cristo? ¿Tribulación o angustia? ¿O persecución o hambre? ¿O desnudez? ¿O peligro o espada? Como está escrito, por causa de ti somos muertos todo el tiempo. Somos contados como ovejas al matadero. Antes, en todas estas cosas, somos más que vencedores por medio de aquel que nos amó. Para resumir, volvemos a 2 Corintios capítulo 4, verso 10. Llevando en el cuerpo siempre por todas partes la muerte de Jesús, para que también la vida de Jesús se manifieste en nuestros cuerpos. Es una decisión consciente y constante al caminar con Cristo cada día. Compartimos el sufrimiento que Jesús también sufrió por nosotros, para que se manifieste la vida de Jesús en nuestros cuerpos. Al entregar nuestra vida y ser obedientes a su palabra y mandamientos, los que nos observan verán que a través de nuestro sufrimiento nos mantenemos fieles a nuestro Dios divino, porque tenemos victoria en Cristo Jesús. 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

0: te sientas solo y haya tristeza en tu corazón, y vengan los problemas y no hay salida, no hay solución. Yo tengo una receta que mamá me la enseñó, y es el poder de Cristo, y es el poder de...
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0: Filipenses 1, verso 20. Mi ardiente anhelo y esperanza es que en nada seré avergonzado, sino que con toda libertad, ya sea que yo viva o muera, ahora como siempre, Cristo será exaltado en mi cuerpo. Filipenses 1, verso 20.
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0: Romanos capítulo 4, versos 21 y 22. Abraham estaba plenamente convencido de que Dios es poderoso para cumplir todo lo que le promete. Y, debido a su fe, Dios lo consideró justo. Romanos capítulo 4, versos 21 y 22.

0: una mejor comprensión de Jesucristo. Mas creced en la gracia y conocimiento de nuestro Señor y Salvador Jesucristo. Segunda de Pedro 3:18. Creced en la gracia. No solo en una gracia, sino en toda gracia. Creced en la fe, que es la gracia fundamental. Creced en las promesas más firmemente de lo que habéis hecho hasta ahora. Que la fe crezca en plenitud, en constancia y en candor. Creced también en amor. Pedid que vuestro amor sea más amplio, más intenso y más práctico, que influya en cada pensamiento, palabra y obra. Creced a sí mismo en humildad. Procurad estar humillados y conocer más vuestra propia nulidad. A medida que crecéis hacia abajo en humildad, procurad de crecer también hacia arriba, aproximándoos más a Dios en oración y teniendo más íntima comunión con Jesús. Que el Espíritu Santo nos permita crecer en el conocimiento de nuestro Señor y Salvador. El que no crece en el conocimiento de Jesús rehúsa ser bendecido. Conocerle es vida eterna. Progresar en el conocimiento es crecer en felicidad. El que no ansía conocer más de Cristo, aún no conoce nada de Él. Cualquiera que haya bebido de este vino, ansía beber más, pues aunque Cristo satisface, es esa una satisfacción en la cual el apetito no se sacia, sino más bien se estimula. Si tú conoces el amor de Jesús, entonces como el siervo brama por las corrientes de las aguas, tú bramarás por más profundos tragos de su amor. Si no deseas conocerle mejor, entonces no lo amas, pues el amor siempre exclama, cerca, más cerca. La ausencia de Cristo es infierno, pero la presencia de Cristo es cielo. No descanses satisfecho sin un creciente conocimiento de Jesús. Busca de conocerlo más en su naturaleza divina, en su humildad, en su obra, en su muerte, en su resurrección, en su gloriosa intercesión y en su futuro advenimiento como Rey. Permanece mucho cerca de la cruz e investiga el misterio de las heridas del Señor. Un aumento de amor hacia Jesús y una mejor comprensión de su amor para con nosotros es una de las mejores pruebas del crecimiento en la gracia. Ayúdanos, Dios, a que nuestra sed de ti sea permanente, que en el caminar diario de nuestra vida, en cada momento, haya un respiro, haya un momento de reflexión y decir, Señor, tú estás aquí. Ayúdame a conocerte más. Quiero beber de ti. Comer el pan de vida que es Cristo, llenarme de ti, llenarme de tu Espíritu Santo, para orar conforme al propósito, a que guíes mi corazón a rectitud, a pensamientos de bien y de integridad, haciendo lo bueno, haciendo lo recto. Porque me haces consciente de tu presencia en mi vida a cada paso. Que hoy, más que antes, me muestres que estás aquí en mí y yo en ti para glorificar tu nombre. Te lo pido en el nombre de Jesús. Amén.
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Salmos 82. Dios está en la reunión de los dioses. En medio de los dioses juzga. ¿Hasta cuándo juzgaréis injustamente y aceptaréis las personas de los impíos? Defended al débil y al huérfano. Haced justicia al afligido y al menesteroso. Librad al afligido y al necesitado. Libradlo del mano de los impíos. No saben, no entienden. Andan en tinieblas. Tiemblan todos los cimientos de la tierra. Yo dije, vosotros sois dioses, y todos vosotros hijos del Altísimo. Pero como hombres moriréis, y como cualquiera de los príncipes caeréis. Levántate, oh Dios, juzga la tierra, porque tú heredarás todas las naciones. Salmos 82.

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Hechos, capítulo 17, verso 27. Esto lo hizo Dios para que todos lo busquen, y aunque sea a tientas, lo encuentren. En verdad, Él no está lejos de ninguno de nosotros. Hechos, capítulo 17, verso 27.

En Primera de Corintios capítulo 12, versos 4 a 7, nos dice, ahora bien, hay diversidad de dones, pero el Espíritu es el mismo. Y hay diversidad de ministerios, pero el Señor es el mismo. Y hay diversidad de operaciones, pero Dios, que hace todas las cosas en todos, es el mismo. Pero a cada uno le es dada la manifestación del Espíritu para provecho. No es nada nuevo que las personas se comparen con los demás según lo que perciben como su valor. ¿Son los médicos más importantes que los mecánicos de carros? ¿Son los abogados más importantes que los plomeros? No sé si ustedes, pero cuando el zinc está atascado, no quiero llamar a un abogado. La gente de Corintio no estaba hablando de doctores o plomeros, sino un tipo diferente de jerarquía. Hablaban de dones espirituales que querían dones de sanidad o la capacidad de realizar milagros. Pero la realidad es la misma. Pablo nos está haciendo saber que todos tenemos dones y lo importante no es cómo vemos estos dones, sino que también los usamos. ¿Piensas mucho en tus propios dones? ¿Eres bueno para escuchar? ¿Te gusta trabajar con tus manos? ¿O te gusta trabajar con los niños? ¿Tienes una facilidad para idiomas o te gusta dibujar? Todos estos son dones, y se les ha dado para que los usen al servicio de los demás. El desafío para cada uno de nosotros es tomarnos el tiempo para descubrir el don y la forma en que Dios nos está llamando a ti y a mí para usarlo. 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

aunque muchas veces no pase lo que nosotros queremos, Señor, no importa lo que pase, te tenemos a

Espíritu Santo, tú estás aquí. Muévete con libertad en esta noche. Eres la persona más importante en mi vida, Espíritu Santo.

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0: Salmos 82. Dios está en la reunión de los dioses. En medio de los dioses juzga. ¿Hasta cuándo juzgaréis injustamente y aceptaréis las personas de los impíos? Defended al débil y al huérfano. Haced justicia al afligido y al menesteroso. Librad al afligido y al necesitado. Libradlo del mano de los impíos. No saben, no entienden. Andan en tinieblas. Tiemblan todos los cimientos de la tierra. Yo dije, vosotros sois dioses, y todos vosotros hijos del Altísimo. Pero como hombres moriréis, y como cualquiera de los príncipes caeréis. Levántate, oh Dios, juzga la tierra, porque tú heredarás todas las naciones. Salmos 82. 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

Efesios 1, 11 a 14. En él asimismo tuvimos herencia, habiendo sido predestinados conforme al propósito de que hace todas las cosas según el designio de su voluntad, a fin de que seamos para alabanza de su gloria, nosotros los que primeramente esperábamos en Cristo. En él también, vosotros habiendo oído la palabra de verdad, el evangelio de vuestra salvación, y habiendo creído en él, fuisteis sellado con el Espíritu Santo de la promesa, que es las arras de nuestra herencia hasta la redención de la posesión adquirida, para alabanza de su gloria. Efesios 1, 11 a 14.

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Anoche tuve un sueño. Soñé que caminaba por la playa junto al Señor. Y a través del cielo pasaban escenas de mi vida. Por cada escena que pasaba, percibí que quedaban dos pares de pisadas en la arena. Dos huellas. Unas eran las mías y las otras del Señor. Cuando la última escena pasó delante nuestro, miré hacia atrás, hacia las huellas en la arena, y noté que muchas veces en el camino de mi vida había un solo par de huellas en la arena. Noté también que esto sucedía en los momentos más difíciles de mi vida. Esto me perturbó y entonces pregunté al Señor. Señor, tú me dijiste que cuando yo decidiera seguirte, tú andarías conmigo a lo largo de todo el camino. Pero he notado que durante los peores momentos de mi vida, se divisan en la arena solo un par de huellas. No comprendo por qué me abandonaste en las horas que más te necesitaba. Entonces, Él, clavando en mí su dulce mirada, me contestó: Hijo querido, yo siempre te he amado y jamás te dejaría en los momentos más difíciles. Cuando viste en la arena un solo par de huellas, fue justamente allí donde yo te llevaba en mis brazos.

Escucha, oh Jehová, mis palabras. Considera mi gemir. Está atento a la voz de mi clamor, Rey mío y Dios mío, porque a ti oraré. Oh Jehová, de mañana oirás mi voz. De mañana me presentaré delante de ti y esperaré. Porque tú no eres un Dios que se complace en la maldad. El malo no habitará junto a ti. Los insensatos no estarán delante de tus ojos. Aborreces a todos los que hacen iniquidad. Destruirás a los que hablan mentira. Al hombre sanguinario y engañador abominará Jehová.

Mas yo por la abundancia de tu misericordia entraré en tu casa. Adoraré así a tu santo templo en tu temor. Guíame, Jehová, en tu justicia a causa de mis enemigos. Endereza delante de mí tu camino. Porque en la boca de ellos no hay sinceridad. Sus entrañas son maldad. Sepulcro abierto es su garganta. Con su lengua hablan lisonjas. Castígalos, oh Dios. Caigan por sus mismos consejos. Por la multitud de sus transgresiones, échalos fuera, porque se rebelaron contra ti.

pero alégrense todos los que a ti confían. Den voces de júbilo para siempre, porque tú los defiendes. En ti se regocijen los que aman tu nombre, porque tú, oh Jehová, bendecirás al justo. Como con un escudo, lo rodearás de tu favor.

Venid a mí todos los que estéis trabajados y cargados, y yo os haré descansar. Llevad mi yugo sobre vosotros y aprended de mí, que soy manso y humilde de corazón, y hallaréis descanso para vuestras almas, porque mi yugo es fácil y ligera mi carga.

tantas maneras, Rey o Señor, amo de mi corazón, pero tú prefieres.

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1: Empuja. Cuentan que un muy buen hombre vivía en el campo, pero tenía problemas físicos. Cuando un día se le apareció Jesús y le dijo: necesito que vayas hacia aquella gran roca de la montaña y te pido que le empujes día y noche durante un año. El hombre quedó perplejo cuando escuchó esas palabras, pero obedeció y se dirigió hacia la enorme roca de varias toneladas que Jesús le mostró. Empezó a empujarla con todas sus fuerzas, día tras día, pero no conseguía moverla ni un milímetro. A las pocas semanas llegó el diablo y le puso pensamientos en su mente. ¿Por qué sigues obedeciendo a Jesús? Yo no seguiría a alguien que me haga trabajar tanto y sin sentido. Debes alejarte, ya que es inútil que sigas empujando esa roca. Nunca la vas a mover. El hombre trataba de pedirle a Jesús que le ayudara para no dudar de su voluntad. Y aunque no entendía, se mantuvo en pie con su decisión de empujar. Con los meses, desde que se ponía el sol hasta que se ocultaba, aquel hombre empujaba la enorme roca sin poder moverla. Mientras tanto, su cuerpo se fortalecía. Sus brazos y piernas se hicieron fuertes por el esfuerzo de todos los días. Cuando se cumplió el tiempo, el hombre elevó una oración a Jesús y le dijo: ya he hecho lo que me pediste, pero he fracasado. No pude mover la piedra ni un centímetro. Y se sentó a llorar amargamente, pensando en su muy evidente fracaso. Jesús apareció en ese momento y le dijo: ¿por qué lloras? ¿Acaso no te pedí que empujaras la roca? Yo nunca te pedí que la movieras. En cambio, mírate, tu problema físico ha desaparecido. No has fracasado. Yo he conseguido mi meta y tú fuiste parte de mi plan. Muchas veces, al igual que este hombre, vemos como ilógicas las situaciones, problemas y adversidades de la vida. Y empezamos a buscar lógica, nuestra lógica a la voluntad de Dios, y viene el enemigo y nos dice que nos servimos, que somos inútiles o que no podemos seguir. El día de hoy es un llamado a empujar, sin importar qué tantos pensamientos de duda el enemigo ponga en nuestras mentes. Pongamos todo en las manos de Jesús, y Él, por medio de su voluntad, nunca nos hará perder el tiempo, más bien nos hará ser más fuertes.

Escucha, oh Jehová, mis palabras. Considera mi gemir. Está atento a la voz de mi clamor, Rey mío y Dios mío, porque a ti oraré. Oh Jehová, de mañana oirás mi voz. De mañana me presentaré delante de ti y esperaré. Porque tú no eres un Dios que se complace en la maldad. El malo no habitará junto a ti. Los insensatos no estarán delante de tus ojos. Aborreces a todos los que hacen iniquidad. Destruirás a los que hablan mentira. Al hombre sanguinario y engañador abominará Jehová. Mas yo por la abundancia de tu misericordia entraré en tu casa. Adoraré así a tu santo templo en tu temor. Guíame, Jehová, en tu justicia a causa de mis enemigos. Endereza delante de mí tu camino. Porque en la boca de ellos no hay sinceridad. Sus entrañas son maldad. Sepulcro abierto es su garganta. Con su lengua hablan lisonjas. Castígalos, oh Dios. Caigan por sus mismos consejos. Por la multitud de sus transgresiones, échalos fuera, porque se rebelaron contra ti.

pero alégrense todos los que a ti confían. Den voces de júbilo para siempre, porque tú los defiendes. En ti se regocijen los que aman tu nombre, porque tú, oh Jehová, bendecirás al justo. Como con un escudo, lo rodearás de tu favor.

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0: Hasta el último rincón del mundo, sea usted bienvenido a la programación de Conexión Cristiana Radio en Phoenix, Arizona, en 1010 AM a través de las aplicaciones y por las redes sociales. Efesios capítulo 2. Salvos por la gracia. En cuanto a ustedes, estaban muertos en sus delitos y pecados, en los cuales anduvieron en otro tiempo conforme a la corriente de este mundo y el príncipe de la potestad del aire, el espíritu que ahora actúa en los hijos de desobediencia.
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0: Y de la mente. Y por naturaleza éramos hijos de ira, como los demás. Pero Dios, quien es rico en misericordia a causa de su gran amor que nos amó, aun estando nosotros muertos en delitos, nos dio vida juntamente con Cristo. Por gracia somos salvos. Y juntamente con Cristo Jesús nos resucitó y nos hizo sentar en los lugares celestiales para mostrar en las edades venideras las superabundantes riquezas de su gracia, por su bondad hacia nosotros en Cristo Jesús. Porque por gracia son salvos por medio de la fe, y esto no de ustedes, pues es don de Dios. No es por obras, para que nadie se gloríe, porque somos hechura de Dios, creados en Cristo Jesús para hacer las buenas obras que Dios preparó de antemano para que anduviésemos en ellas.

Proverbios 19, 20 y 21. Consigue todo el consejo y la instrucción que puedas, para que seas sabio por el resto de tu vida. Puedes hacer todos los planes que quieras, pero el propósito del Señor prevalecerá. Proverbios 19, 20 y 21.

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La armadura de Dios. Por lo demás, hermanos míos, fortaleceos en el Señor y en el poder de su fuerza. Vestíos de toda la armadura de Dios, para que podáis estar firmes contra las acechanzas del diablo. Porque no tenemos lucha contra sangre y carne, sino contra principados, contra potestades, contra los gobernadores de las tinieblas de este siglo, contra huestes espirituales de maldad en las regiones celestes. Por tanto, tomad toda la armadura de Dios para que podáis resistir en el día malo, y habiendo acabado todo, estar firmes. Estad pues firmes, ceñidos vuestros lomos con la verdad y vestidos con la coraza de justicia, y calzados los pies con el apresto del Evangelio de la paz. Sobre todo, tomad el escudo de la fe, con que podáis apagar todos los dardos de fuego del maligno, y tomad el yelmo de la salvación y la espada del Espíritu, que es la palabra de Dios, orando en todo tiempo, con toda oración y súplica en el Espíritu, y velando en ello con toda perseverancia y súplica por todos.

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Salmo 104. Bendice, alma mía, a Jehová. Jehová, Dios mío, mucho te has engrandecido. Te has vestido de gloria y de magnificencia. El que se cubre de luz como de vestidura, que extiende los cielos como una cortina, que establece sus aposentos entre las aguas, el que pone las nubes por su carroza, el que anda sobre las alas del viento, el que hace los vientos sus mensajeros y las flamas de fuego sus ministros. Él fundó la tierra sobre sus cimientos, no será jamás removida. Con el abismo, como con vestido, la cubriste. Sobre los montes estaban las aguas. A tu reprensión huyeron. Al sonido de tu trueno se apresuraron. Subieron los montes, descendieron los valles, al lugar que tú les fundaste. Le pusiste término, el cual no traspasarán, ni volverán a cubrir la tierra. Tú eres el que envía las fuentes por los arroyos. Van entre los montes. Dan de beber a todas las bestias del campo. Mitigan su sed los asnos monteses. A sus orillas habitan las aves del cielo. Cantan entre las ramas. Él riega los montes desde sus aposentos. Del fruto de sus obras se sacia la tierra. Él hace producir el heno para las bestias y la hierba para el servicio del hombre, sacando el pan de la tierra y el vino que alegra el corazón del hombre, el aceite que hace brillar el rostro y el pan que sustenta la vida del hombre. Se llenan de savia los árboles de Jehová, los cedros del Líbano que él plantó, allí anidan las aves. En las hayas hace su casa la cigüeña, los montes altos para las cabras monteses, las peñas, madrigueras para los conejos. Hizo la luna para los tiempos, el sol conoce su ocaso. Pones las tinieblas y es la noche. En ella corretean todas las bestias de la selva. Los leoncillos rugen tras la presa y para buscar de Dios su comida. Sale el sol, se recogen y se echan en sus cuevas. Sale el hombre a su labor y su labranza hasta la tarde.

cuán innumerables son tus obras, oh Jehová. Hiciste todas ellas con sabiduría. La tierra está llena de tus beneficios. He allí el grande y el anchuroso mar, en donde se mueven seres innumerables, seres pequeños y grandes. Allí andan las naves. Allí está Leviatán, que hiciste para que juguese en él. Todos ellos esperan en ti, para que les des comida a su tiempo. Les das, recogen, abres tu mano, se sacian de bien. Escondes tu rostro, se turban. Les quitas el hálito, dejan de ser, y vuelven a polvo. Envías tu espíritu, son creados, y renuevas la faz de la tierra. Sea la gloria de Jehová para siempre. Alégrese Jehová en sus obras. Él mira la tierra y ella tiembla. Toca los montes y humean. A Jehová cantaré en mi vida, y mi Dios cantaré salmos mientras viva. Dulce será mi meditación en él. Yo me regocijaré en Jehová. Sean consumidos de la tierra los pecadores, y los impíos dejan de ser. Bendice, alma mía, a Jehová. Aleluya.

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Salmos 82. Dios está en la reunión de los dioses. En medio de los dioses juzga. ¿Hasta cuándo juzgaréis injustamente y aceptaréis las personas de los impíos? Defended al débil y al huérfano. Haced justicia al afligido y al menesteroso. Librad al afligido y al necesitado. Libradlo del mano de los impíos. No saben, no entienden. Andan en tinieblas. Tiemblan todos los cimientos de la tierra. Yo dije, vosotros sois dioses, y todos vosotros, hijos del Altísimo. Pero como hombres moriréis, y como cualquiera de los príncipes caeréis. Levántate, oh Dios, juzga la tierra, porque tú herederás todas las naciones. Salmos 82.

Isaías 40:31. Pero los que esperan en el Señor renovarán sus fuerzas. Levantarán las alas como águilas. Correrán y no se cansarán. Caminarán y no se fatigarán. Isaías 40:31. Salmo de David 15. Jehová, ¿quién habitará en tu tabernáculo? ¿Quién morará en tu monte santo? El que anda en integridad y hace justicia, y habla verdad en su corazón. El que no calumnia con su lengua, ni hace mal a su prójimo, ni admite reproche alguno contra su vecino. Aquel a cuyos ojos el vil es menospreciado, pero honra a los que temen a Jehová. El que aun jurando en daño suyo, no por eso cambia. Quien su dinero no dio a usura, ni contra el inocente admitió cohecho. El que hace estas cosas no resbalará jamás. Salmo de David 15.

Poema para el Día de Resurrección, Yo Soy Jesucristo. Autor, Zaira Pérez. Yo soy Jesucristo, verdad y vida. Camino al Padre, amor y dicha. Por amor vine a este mundo, siendo Dios me hice inmundo. Sané enfermos, llevé sus cargas, y cada día por ustedes oraba. Tuve sed, tuve hambre, y el frío inmenso mi ser golpeaba. Alimenté a miles, convocado de niños. Ciegos veían y sordos oían. Leprosos sanaban y a mi voz los demonios huían. Pero jamás entendí el egoísmo humano, que recibiendo todo, contra mí levantó su mano. Y con 30 monedas de plata y un beso me traicionaron. Mis íntimos amigos huyeron, me abandonaron. Y sin pensarlo dos veces, mi nombre negaron. Me pusieron preso, siendo yo inocente. Me acusaron de hacerle bien a la gente. Me gritaban, escupían y abofeteaban. Y aún así, mi alma les amaba. Mi espalda sangraba como fuente, porque en ella su ira descargaban. Mas mi amor cubrió cada azote, no mirando que de mí se burlaban. Me pusieron en cruz de madero, corona de espinas me dieron, mis manos y pies atravesaron, y nunca de mi amor se percataron. Elí, Elí, lama sabactani, fueron las palabras que mi alma pregonaba. Me sentí solo y abandonado, cuando mi padre en mí vio tu pecado. Con lanza mi costado perforaron, mas sangre en mi cuerpo ya no había. Cada gota la había derramado a causa del pecado que en el mundo había. Me pusieron en tumba fría y oscura. Mi cuerpo inerte sin vida ahí yacía. Mas mi espíritu por tu libertad peleaba para darte perdón y eterna vida. Al tercer día me levanté de entre los muertos, con victoria y gloria resplandeciente. ¿Dónde está, oh muerte, tu aguijón? ¿Y dónde tu victoria, sepulcro inerme? Yo soy Jesucristo, verdad y vida. Camino al Padre, amor y dicha. Por amor vine a este mundo, y por amor regresaré a llevarme a los que aceptan el regalo de vida.

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Santiago, capítulo 1, verso 2 y 3. Amados hermanos, cuando tengan que enfrentar cualquier tipo de problemas, considérenlo como un tiempo para alegrarse mucho, porque ustedes saben que siempre que ponen en prueba la fe, la constancia tiene una oportunidad para desarrollarse. Santiago, capítulo 1, verso 2 y 3. 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
1: Hola, Dios te bendiga. Te saluda a tu amigo el pastor Martín Cabrera. En esta tarde quiero compartirte una hermosa historia. Y se cuenta que en cierto colegio, una maestra le entregó a cada uno de sus pequeños cajas de cartón para que la clase siguiente, en conmemoración de la semana de Pascua, trajeran algo relacionado a lo que Jesucristo significaba para ellos. Había en la clase un niño llamado Juan, el cual tenía cierto retraso mental. Este vivía en un hogar extremadamente pobre, cuyos padres lo habían abandonado y solo lo cuidaba su abuelo, un hombre bebedor que poco le importaba la vida de su nieto. Este tendría que haberlo enviado a una escuela de cuidados especiales, pero lo enviaba a una escuela pública normal. Por lo general, el niño era objeto de la burla de sus compañeros por la dificultad para hablar y por su escaso desempeño en las tareas diarias. La clase siguiente, cada niño trajo su caja y con ella, conteniendo dentro lo que sus padres le habían ayudado a conseguir acerca de lo que Jesús representaba para ellos. La maestra empezó a abrir las cajas una a una y se encontró con cosas diversas y preguntando a su clase, ¿de quién es este crucifijo? Es mío, respondió María. Mi abuela me la dio. Está hecha de plata. Esta estampa de Jesús es mía, respondió Felipe. Mi papá lo lleva siempre en su billetera porque le trae buena suerte. Esta bolsita con tierra es mía, respondió Ana. La juntó mi mamá cuando fuimos de viaje a visitar Tierra Santa en Israel, donde Jesús vivió. Y así fueron pasando todas las cajas, hasta que la maestra indignada dijo, esta caja está vacía. ¿Quién no cumplió la tarea? ¿De quién es esta caja? Mía, respondió Juan. Y agregó, pero yo sí cumplí con la tarea. No puede ser, agregó la maestra con una risa nerviosa. Esto no significa nada. Aquí no hay nada que recuerde a Jesús. Los demás niños reían a carcajadas. Juan, con lágrimas en los ojos y con la voz entrecortada, dijo, eso significa.
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1: De un tumor cerebral. No hubo un gran sepelio ni flores en su entierro. Pero cada compañerito de su clase trajo una caja de cartón y la dejaron sobre su ataúd. Hubo 20 cajas vacías sobre su cajón. Ellas testificaban de la esperanza de su fe en un Cristo vivo, el cual lo resucitaría a él también. Querido amigo, ¿es Jesús para ti el recuerdo de una imagen, de un crucifijo o de un objeto y nada más? Si tienes una fe muerta y no conoces al Cristo vivo, ¿qué provecho tendrás a la hora de tu muerte? Que Cristo no sea un solo un recuerdo en tu vida, sino una realidad el día de hoy. Él murió en la cruz por tus pecados, pero no quedó derrotado por la muerte, sino que por el contrario, Él la derrotó. Si crees y te arrepientes de tus pecados, Él puede salvarte, dándote una nueva y grandiosa esperanza de vida. Porque Primera de Pedro 1:21 dice que por él creéis a Dios, el cual le resucitó de los muertos y le ha dado gloria, para que vuestra fe y esperanza sea en Dios. La tumba de Cristo está vacía. Si crees en Él como tu Salvador, la tuya también lo estará, porque escucharás su gloriosa voz en la mañana de resurrección, que te llamará por tu nombre. Juan 5:28, porque vendrá hora cuando todos los que están en los sepulcros oirán su voz. Amigo, no olvides lo que declaró Job en el capítulo 19, verso 25. Yo sé que mi Redentor vive. Jesucristo vive. Jesucristo no está muerto. Y Él toca la puerta de tu vida el día de hoy a través de este mensaje. Hoy tienes que abrir tu corazón. Hoy tienes que entregarte al Cristo vivo. Si has decidido en este día, a través de esta reflexión, poder abrir tu corazón al Señor, solamente repite la siguiente oración con toda tu fe, con toda tu humildad y sobre todo creyendo que Cristo está vivo. Repite después de mí: Señor Jesús, en este día te agradezco por darme la oportunidad de conocer que tú estás vivo. Hoy quiero reconocerte como mi Señor y como mi Salvador, abrirte la puerta de mi vida y de mi corazón para que vengas y reines en mi casa, en mi vida, en mi familia y en todo mi ser. Señor, hoy te acepto como mi Señor y mi Salvador, y te pido que escribas mi nombre en el libro de la vida, porque el día de hoy conozco que eres un Dios vivo, un Dios que no está en una tumba y mucho menos en una cruz. Hoy yo sé que tú estás a la diestra del Padre, reinando con gloria. Te acepto, Señor, y te doy gracias. Amén. Con esta sencilla oración, querido amigo, el día de hoy has aceptado al Cristo vivo. Tu vida tiene que cambiar. Tu vida tiene que ser otra. Comienza a partir de hoy algo nuevo. Yo te bendigo en el nombre del Señor y espero que esta reflexión haya sido de gran bendición para tu vida, y nos vemos la próxima.

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La armadura de Dios. Por lo demás, hermanos míos, fortaleceos en el Señor y en el poder de su fuerza. Vestíos de toda la armadura de Dios, para que podáis estar firmes contra las acechanzas del diablo. Porque no tenemos lucha contra sangre y carne, sino contra principados, contra potestades, contra los gobernadores de las tinieblas de este siglo, contra huestes espirituales de maldad en las regiones celestes. Por tanto, tomad toda la armadura de Dios para que podáis resistir en el día malo, y habiendo acabado todo, estar firmes. Estad pues firmes, ceñidos vuestros lomos con la verdad y vestidos con la coraza de justicia, y calzados los pies con el apresto del Evangelio de la paz. Sobre todo, tomad el escudo de la fe, con que podáis apagar todos los dardos de fuego del maligno, y tomad el yelmo de la salvación y la espada del Espíritu, que es la palabra de Dios, orando en todo tiempo, con toda oración y súplica en el Espíritu, y velando en ello con toda perseverancia y súplica por

Una vida ocupada en el mucho servicio no es necesariamente el correcto sacrificio. Una vida ocupada y por el ministerio saturada no es necesariamente una vida santificada. Joven, sé prudente, ve en busca del consejo. No hables prontamente, presta oído al hombre añejo. Se puede hacer mucho sin pasión en el corazón, y se puede hacer poco, pero con buena motivación. No es valioso lo que hacemos si al Señor no queremos. No es valioso lo que sabemos si con soberbia procedemos. Ay del flojo que no obra, que con salvación se siente seguro, que no conoce del Señor su obra, está viviendo en un engaño puro. Pues no hay siervo que no sirva, ni esclavo que a su amo no obedezca. Lo más seguro para el ocioso es que su alma perezca. Pero el Señor espera paciente que se proceda al arrepentimiento. Vanidad es esta vida, pero en Él hay contentamiento. Levántate, hermano mío, aférrate a su gracia y a sus promesas. Que este mundo no te conquiste con sus afanes y riquezas. Pon las manos a la obra por quien es digno de adoración. Que Él sea en todo tiempo el centro de tu meditación. Aleluya, aleluya, a quien derramó la sangre suya. Honor y santidad para quien nos regaló la eternidad.

noches de distracción. Te vas fuera, espíritu de distracción. El Cordero ha pagado un precio muy alto por esta noche. Con sangre ha ungido este lugar y no vas a robar la atención de los hijos de Dios.

permanecer en las circunstancias. Los que no se rinden ante la persecución. Todavía hay gente que dice: así dice el Señor, y permanece.

diga conmigo, lo recibo y lo atesoro. Estoy firme en la promesa de Dios. Dele un aplauso al Señor. ¿Cuántos bendicen a Dios por la vida de Marcos Brunet?

Jehová dijo a mi Señor: Siéntate a mi diestra, hasta que ponga a tus enemigos por estrado de tus pies. Jehová enviará desde Sión la vara de tu poder. Domina en medio de tus enemigos. Tu pueblo se te ofrecerá voluntariamente en el día de tu poder, en la hermosura de la santidad. Desde el seno de la aurora tienes tú el rocío de tu juventud. Juró Jehová, y no se arrepentirá. Tú eres sacerdote para siempre según el orden de Melquisedec. El Señor está a tu diestra. Quebrantará a los reyes en el día de su ira. Juzgará entre las naciones, las llenará de cadáveres. Quebrantará las cabezas en muchas tierras. Del arroyo beberá en el camino, por lo cual levantará la cabeza.

0: A la caída del sol, la noche enlutada se asomó por la ventana. El cielo se oscureció y las estrellas apagaron su brillo ante innegable amor de Dios. La creación perpleja enmudeció, y de su amor fueron testigos. La misericordia se encarnó en Cristo con innumerables evidencias y prodigios que quedaron tallados en las mentes. La muerte cortó la línea de su vida, no por ella ni por siempre. Una frase antes de expirar selló sus pasos entre la humanidad. Consumado es. Las profecías mesiánicas cumplidas están. El tiempo pregona, Dios es fiel. Camino al Seol se dispuso a transitar. Jesús luce en la oscuridad. Un gran desfile da pasos tristes por el pasillo hacia la tumba. Quien acogió el cuerpo de Jesús, que aún después de muerto, su resplandor de esperanza alumbra. Siguen vigilantes la tierra y el cielo, viendo la fe incrédula tapando la entrada. Aquella cueva intentaba ocultar la esperanza, mas el reloj contaba el tiempo. Al tercer día se levantaría. No es una cita de un cuento, es una incuestionable profecía que el Salvador en su momento a pocas horas cumpliría. Pasó un día, dos días. Algunos lloraban con dolor al pensar en el Mesías. Llegó el día tres. Algunos lo añoraban con pasión, otros no querían volverlo a ver. Sonó la alarma de consolación. El corazón del ave sufrió temblor. Sus prisiones no resistieron su poder. A Jesús no pudo contener. La tumba abrió su boca, brindándole honor al Salvador, quien precisó la hora y su voz de victoria sonó. La peña escéptica se quitó y el cielo se alegró. Jesús se levantó de la tumba. Jesucristo resucitó. Con saetas de júbilo en las alturas, majestuoso, glorioso resucitó, y en sus manos las llaves de toda potestad exhibió. La vida prevaleció sobre el Hades. La inmortalidad del Evangelio iluminó con destellos el universo. Jesús el Cristo resucitó. El Señor apareció a los 12, a hermanos más de 500. Hoy lo predicamos con denuedo. Lo creemos, lo sentimos en su espíritu desde adentro, que Jesucristo sí resucitó y en el único trono se sentó. La muerte aún llora, la tumba sigue vacía, porque Jesús sí resucitó. Al tercer día, Jesús sí resucitó, la tumba está vacía. Jesús el Cristo resucitó, sí resucitó.
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2: Que hagas llover sobre nuestra tierra. Haz llover sobre nuestra nación, Señor. Rompe los cielos.

0: nuestro Dios reina. Regocíjese la tierra, alégrense las muchas costas, nubes y oscuridad alrededor de él. Justicia y juicio son el cimiento de su trono.
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1: Gloria a Dios, aleluya, gloria a Dios. Buenas noches, hermanos, bendiciones a todos ustedes que hoy sintonizan la radio Conexión Cristiana AM 1010 aquí en Phoenix, Arizona. A todos mis hermanos que están en YouTube, en Facebook, un saludo muy amoroso en Cristo Jesús a todos ustedes, hasta allá, hasta Sonora, Sinaloa, Zacatecas, Durango, bueno, todos y cada uno de los estados allá en Puebla, hasta Yucatán, por allá, mis hermanos en Sudamérica, en Honduras, en El Salvador, en Bolivia, en Perú, en Argentina, todos mis hermanos aquí en Estados Unidos, en México, en Chihuahua, en Ciudad Juárez, un saludo a todos mis hermanos en Cristo por allá, mis hermanos que están en Cuauhtémoc, Chihuahua, en Anáhuac, por allá también, en Casas Grandes, en Buenaventura, en tantas partes que no, pues no puedo nombrarlas todas, pero Dios conoce que todas nuestras oraciones están para el pueblo de México, que y el pueblo de aquí de Estados Unidos, para que Dios toque cada uno de nuestros corazones y nos acerquemos cada día al Señor. Amén. Entonces, hermanos, me da un gusto estar otra vez aquí con ustedes, bendiciendo y glorificando el nombre de Dios. Y como es de costumbre, hermanos, este servidor del Señor, vamos a alabar al Señor un momento, un ratito, hermano, un momento en su presencia, como es de costumbre, con una alabanza. Amén. Gloria a Dios.

Gloria a Dios, aleluya. Bendiciones, hermanos, en esta noche. Un saludo a todos ustedes de parte de aquí, de este siervo del Señor, para cada uno de estos. Me da gusto estar ahora aquí en los micrófonos. Estaba platicando con mi hermana, y esto lo platiqué con mi esposa hace dos noches, que el Señor me dio un sueño. ¿Y cómo sabe uno que es de Dios el sueño? Pues es que Dios le revela que es Él el que le habla. Por ejemplo, mi sueño empezó que entré a una iglesia. Y entré y me senté en la banca de enfrente. Cuando se iba a acabar el mensaje, me levanté y me senté en la banca de amero atrás. Y ahí se acabó el sueño. Pero siguió otro sueño. Entonces le digo a mi esposa, el Señor me está diciendo que le baje a creerme yo algo. Y yo le he dicho a mucha gente que una de las cosas que yo quiero que el Señor me enseñe siempre es que nunca me sea altivo, ni me crea que sé algo o que soy alguien. Pero el Señor a veces le habla a uno por medio de sueños, por medio de cosas que pasan. Entonces le dije a mi esposa, le dije, el Señor me enseñó que debo de ser más humilde y ser de los últimos, ser el más pequeño, el más insignificante. Y luego me dio otro sueño en el cual me enseña que entran en la iglesia personas que oran por hermanos y que no son de Dios. Y se me preguntó a mí en ese sueño que el por qué hay personas que se resisten a que oren por ellas. Y yo me levanté y le contesté a esa persona en el sueño. Le dije, porque tú no le das la honra al que le debes honra, honor y gloria. Porque solamente hay un Dios, el cual es Dios sobre todas las cosas. A Él sea la gloria y la honra para siempre. Pero tú le das la honra al hombre y a las imágenes. Y se acabó el sueño. Ahora en la mañana, hermano, estaba hablando otra vez con mi esposo y el Señor me enseñó lo que voy a hablar hoy. Y empecé a escribir versículos de la Biblia donde el Señor me enseña lo que el mensaje de hoy. Y entonces el mensaje, el título del mensaje, no lo supe hasta ahorita que estaba llegando aquí y me senté ante los micrófonos de la radio. Y el título del mensaje es una pregunta para todo cristiano, para todo aquel que cree en Jesucristo. Y dice, la pregunta es para cada uno de nosotros, ¿qué significa Judas para usted? Cuando leemos la Biblia, hermanos, leemos que Judas entregó a Cristo, que es el traidor, que es el que vendió a nuestro Señor. Pero nunca lo comparamos en la vida de nosotros. Y lo que el Señor me estaba enseñando es que Judas tiene mucho que ver en lo que está pasando hoy. Judas es una revelación de la iglesia falsa. Es una revelación de lo que no es verdadero. De lo que nosotros nos imaginamos como verdadero. En la iglesia de hoy, hermanos, sin tratar de adelantarme en ningún momento, existen cosas que no son de Dios. Para eso, hermano, vamos a ir a la Escritura, porque a mí me gusta hablar de la Escritura y respaldar lo que hablo con la Escritura. Y lo primero que se me viene a la mente es lo que Jesús predice en las señales antes del fin. Dice el Señor en el
en Mateo capítulo 24, versículo 3, dice, en el nombre de nuestro Señor, a ti sea la honra, Señor, y la gloria para siempre. Dice, y estando él sentado en el monte de los olivos, los discípulos se le acercaron aparte diciendo, dinos, ¿cuándo serán estas cosas y qué señal habrá de tu venida y del fin del siglo? Una de las cosas, hermanos, yo le he preguntado al Señor, Señor, ¿hasta cuándo voy a seguir hablando en la radio? ¿Hasta cuándo quieres que yo siga? Porque a veces ya no tengo el deseo de venir, hermanos. No tengo ganas de venir. Quiero hacer otras cosas. Quiero predicar en la calle. Quiero hablarle a la gente, persona a persona. Pero el Señor siempre me habla y me dice, sigue adelante, como este sueño que tuve. Donde entran personas a las iglesias que no son de Dios. Y entró una urgencia en mi corazón otra vez de hablarle a la gente en el peligro que estamos cada uno de nosotros, hermanos. Nadie está salvo, hermano. Nadie. Porque las cosas que vienen sobre la iglesia son tremendas, hermanos. El engaño es uno de ellos. Por eso el Señor dice, mirad que nadie os engañe. Y qué tremenda palabra es esa, hermano. El engaño es algo que está sobreabundando en el mundo. Mira, hermano, ya no se puede ver la televisión, las noticias, porque todo es una mentira, un engaño. Es una influencia de temor, es una influencia de odio, de rechazo, de pelea, de contienda entre unos y otros. Y todo esto son señales del fin. Dice, mirad que nadie os engañe, porque vendrán muchos en mi nombre. Muchos en mi nombre, hermano. Diciendo, yo soy el Cristo, y a muchos engañarás. Claro que a usted y a mí sabemos que solamente hay un Cristo, pero no está hablando de ese Cristo, está hablando, yo soy de Dios. Yo represento a Dios. Yo enseño a Dios. Yo evangelizo a Dios. Yo pastoreo las ovejas de Dios. Eso quiere decir. Y a muchos engañará. Todas estas señales, hermano, ya se cumplieron. Solamente necesita venir el Señor por su iglesia. Y una de las cosas que aprendí hoy, hermano, es que Dios nos dio la revelación de lo que está en la iglesia. En Juan capítulo 2, versículo 13, habla así. Estaba cerca la Pascua de los judíos y subió Jesús a Jerusalén y halló en el templo a los que vendían bueyes, ovejas y palomas. Y los cambistas allí sentados. Los bueyes, las ovejas y las palomas, hermanos. Ahora nadie vende bueyes, ni ovejas, ni palomas. Pero esas son las cosas que daban ganancia a aquellos hombres que hacían negocio dentro del templo de Dios. Porque hoy, hermanos, también se hace negocio en el nombre de Cristo dentro del templo de Dios. No son vacas. No son vacas. No son. No son bueyes.
pero son cosas, son actividades que traen remuneración, que se venden dentro de la iglesia. No son ovejas, pero las ovejas significan ganancia para los dirigentes de esa iglesia. Y palomas significa negocio múltiple de cosas diferentes, rifas, comida, viajes. Y no estoy hablando, hermano, a una iglesia en particular, estoy hablando a cada uno de nuestros hermanos en Cristo que se encuentran escuchando hoy la palabra de Dios. Yo no vengo a regañar ni a juzgar a nadie, pero la palabra de Dios es muy clara. Lo que dice nuestro Señor en la palabra nos lo está diciendo para enseñarnos, para educarnos, para hacer mella en nuestro corazón de no estar haciendo estas cosas. En el nombre de vamos a levantar fondos para cierta cosa, vamos a hacer esta otra cosa para levantar fondos para esta cierta cosa. Pero en ¿qué es lo que estamos haciendo, hermanos? Nosotros debemos de ofrendar a Dios en amor. No por necesidad, sino por amor. Porque el amor fingido, hermano. Muchos de los que dábamos en la iglesia, pensábamos que al dar, comprábamos el favor de Dios. Que Dios se agradaba porque yo daba 10, 20 dólares o 100 dólares o 500 dólares y alcanzaba el favor de Dios. Pero si no lo daba con ese amor, si no me despojaba yo de aquello que tenía por amor, de nada servía. No importa si era para los niños pobres o los niños desamparados o las viudas. Si no había ese amor de Cristo en mi corazón, lo estaba dando en vano. Porque el dar sin amor es hipocresía. ¿Y Judas qué hacía? ¿Qué significa Judas para usted? Oh, Señor, dile a esta mujer que no malgaste el perfume, porque podríamos haberlo vendido para ayudar a los pobres. ¿Se fija? La iglesia hipócrita, falsa. Que muchos que los pudieran haber oído a Judas podrían decir, sí es cierto, mira, tiene tanta misericordia por los pobres. Cuando un corazón no ama de verdad, tiene su corazón puesto en las cosas materiales. Nosotros tenemos que amar sin pedir nada a cambio, porque ya todo se nos dio, porque ya fue comprado con sangre, porque ya se nos fue dada la gloria, ya se nos fue dada la salvación, ya se nos fue dado un nombre en el libro de la vida, ya se nos fue dado un lugar con el Señor. ¿Qué no dice la palabra? Buscad primeramente el reino de Dios y su justicia y todas las demás cosas. O serán añadidas. O tenemos que hacer actividades financieras. Sin buscar al Señor, ¿dónde está el Espíritu de Dios en las iglesias? ¿Qué la palabra no dice? ¿Ves las cosas que yo hago? Dice el Señor Todopoderoso. ¿Ves las cosas que yo hago? Mayores que estas haréis. ¿Por qué no sana la persona por la cual oramos? ¿Por cuál no se levantan los paralíticos? ¿Por qué el hombre de Dios moderno de ahora, dizque moderno,
no tiene el poder de Dios. Porque no nos hemos despojado del viejo hombre, el cual está lleno de necesidades materiales, de ver los milagros, de incurrir en el engaño, de ser uno de tantos, cuando Dios nos escogió para su gloria. ¿Por qué fuimos creados y traídos a este mundo y reconocidos y escogidos por el Dios Todopoderoso? Dice el Señor, porque fuiste creado para mi gloria. Dios tiene un plan para cada uno de nosotros. Dios no se conformó con traernos a esta vida y echarnos en la tierra como un mal padre que nunca se preocupa de sus hijos, sino movió cielos y tierra para hacernos hijos de Él, para ser hechos hijos de Dios. Dice, y haciendo un azote de cuerdas, echó fuera del templo a todos, y las ovejas y los bueyes, y esparció las monedas de los cambistas y volcó las mesas. Y dijo a los que vendían palomas, quitad de aquí esto, y no hagáis de la casa de mi padre casa de mercado. ¡Qué tremendo, hermano! ¡Qué tremendo que cuando nosotros estamos haciendo estas mismas actividades en nuestras iglesias, estamos haciendo lo mismo, sin tener cuidado, que molestamos al Espíritu Santo! Y el Espíritu Santo prefiere quedarse allá afuera que estar dentro de nosotros, buscando las cosas del cielo, las cosas de Dios, armando a un pueblo ansioso del amor y la misericordia de Dios para ir a alcanzar al perdido, para soportar el rechazo del mundo. Dios no nos levantó por ser débiles, nos levantó porque sabemos que tenemos un Dios todopoderoso que nos da nuevas fuerzas, que cada día sus misericordias son nuevas, que estamos ungidos del poder del Altísimo para ir a arrancarle las almas al enemigo. ¿Pero qué hacemos? Empezamos a jugar al Hijo de Dios, a hacer actividades que satisfacen a la congregación, satisfacen a Dios. ¿Satisface a Dios no llenarte del Espíritu Santo? ¿Satisface a Dios no darte el don que tiene preparado para la edificación de su iglesia? ¿Satisface a Dios que te quedes estancado y no aprendas la palabra de Dios? ¿Que no salgas de las mismas escrituras? ¿Que no salgas de la misma rutina de siempre? Dios no es de rutina, hermano. Dios es de repente. Cuando tú caminas en el Espíritu, hermano, hermana que me escuchas, Dios viene y de repente te dice, háblale a ese hombre. Y tú, como buen soldado de Cristo, debes de estar preparado con la palabra, y el Espíritu hace lo demás. Tú no tienes que saber el nombre y por qué, ni para dónde va o por qué vino. Tú simplemente obedeces la palabra de Dios. Dice el Señor, quitar esto de aquí. Y le está hablando a las iglesias de hoy. Quita todo eso de en medio, hermano. Todo eso que se dice que en el nombre de la pobreza, en el nombre de la necesidad del pueblo, en el nombre de esto. Dime, te voy a preguntar algo, hermano. Dime cuándo Jesús hizo actividades con sus discípulos para ir a colectar dinero.
Fíjate lo que te voy a decir, hermano, porque está en la Biblia, hermano, pero no es estudiada en el fondo de tu corazón. Fíjate, fue una actividad y nomás lo voy a poner así para que más o menos entiendas. Jesús agarró a sus 12 discípulos y se fue a un monte a una actividad. Y ya siendo muy tarde, estoy parafraseando, estoy inventando cierta cosa, hermano, pero es para darte a entender lo que te estoy diciendo. Ya llegando muy tarde, dice que vio a la multitud y se conmovió su corazón y dijo, tengo que darles de comer. Hermano, los discípulos de Jesús le dijeron, Señor, pues si no tenemos nada más que unos peces y unos panes. Hermano, entiende el mensaje de hoy, hermano, pastor o pastora o lo que seas. Entiende el mensaje. Porque Jesús no llegó desprevenido, hermano. Los discípulos no entendían cómo le iba a hacer. Pero Jesús sabía que el Todopoderoso iba a suplir toda la necesidad de una multitud que lo seguía, que ya era tarde y que Jesús, movido en su misericordia, sabía que tenían hambre. Eran hombres, mujeres y niños, hermano. Y los discípulos le dicen, Señor, que solamente 3 peces. Hay un muchacho que trae 3 peces y unos panes. Acostarlos a todos. Acuéstenlos a todos. ¿Qué significa acostarlos, hermano? Significa totalmente entregados a lo que Jesús dijo. ¿Quién hace algo acostado, hermano? ¿Quién? Acostarse significa totalmente sumisión, someterte a la palabra de Dios. Y se acostaron aquellos hombres y aquellas mujeres y aquellos niños, traer las canastas. Y llenaron las canastas. Y se les dio a comer a todos, hermano. Hasta que saciaron y sobraba pan en las canastas. ¿Cuándo Jesús hizo una rifa? ¿Cuándo Jesús hizo una actividad para colectar dinero para los pobres, hermano? Y el mensaje del Señor es claro, hermano. Pero si tomamos el mensaje y lo echamos en la bolsa del olvido para no acordarnos y seguir en el mal camino y seguir haciendo las cosas que no convienen, porque aquí claramente Jesús lo dice, quitad de aquí esto y no hagáis de la casa de mi Padre cueva de ladrones. Porque es robarle a Dios. En la casa de mi Padre hay abundante pan. ¿Pero qué venían aquí a hacer? ¿Negocio? El negocio de mi Padre es venir aquí a tomar, y lo dice la Biblia, ven a comprar pan sin dinero. Aleluya. Ahí lo dice en el libro de Isaías. Ven a comprar sin dinero. Y el dinero, hermano, parece que es el que rige la vida de los cristianos. Si no hay dinero, no hay nada. Ya no se puede hacer nada. Y tú puedes decir, hermano, se necesita el dinero para pagar la luz, hermano, Dios suple todas las cosas. Dios nunca le va a dar un ministerio a una persona sin suplir. ¿Te acuerdas de Elías? Que Dios lo mandó al arroyo porque venía una gran sequía, que no iba a llover en muchos días. Dice, vete al arroyo, allá espérate. Al arroyo en el desierto. ¿Y qué iba a comer? Elías no se preocupó, él fue y obedeció y se estuvo en el arroyo.
¿Quién de ustedes, hermanos, levanten la mano, el que me está oyendo ahorita, aquí en Perú, en Brasil, donde me estés oyendo, ¿quién de ustedes no quiere tener el poder que tenía Elías? ¿Quién? Dígame. ¿Quién no quisiera tener el poder de Elías? El poder de Dios en Elías. Yo quisiera tenerlo. Pero ¿qué hacía Elías? Obedecía ciegamente. A él no le importaba si se iba a morir al desierto. Lo más importante para él era obedecer la voz de Dios. Lo más importante para él era hacer las cosas que Dios quería que hiciera. ¿Y por qué las hacía de esa manera, hermanos?

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5: Como dice el canto, un minuto nada más. Pero siempre estamos buscando las cosas materiales, viendo las cosas con los ojos que no son del Espíritu. Y da tristeza a veces, hermano, porque los amamos, hermanos, de una manera tan profunda, hermano. Y hay un temor en nuestro corazón, hermano, y no es temor de miedo, sino un temor de uno no hablarle la verdad a la gente y decir, cuando llegue uno allá con el Señor, que el Señor le diga, ¿ves cuántos se están perdiendo porque tú tuviste miedo en hablar la verdad? ¿Tuviste miedo en que te rechazaran? Hermano, no importa que me rechace. No importa si apagó la radio. No importa si apagó el Facebook o el YouTube. No importa si me cierran a mí el programa, hermano. No me importa. Nosotros, hermanos, que conocemos la verdad, tenemos ese mismo sentir de Cristo, no queriendo que nadie se pierda, más que todos procedan al arrepentimiento, porque no queremos que nadie se pierda, incluyendo nuestras familias, que son las que más nos rechazan, que son las que más se apartan. En Marcos capítulo 11, versículo 15, dice, vinieron pues a Jerusalén y entrando Jesús en el templo comenzó a echar fuera a los que vendían y compraban en el templo. Y volcó las mesas de los cambistas y las sillas de los que vendían palomas y no consentía que nadie atravesase el templo llevando utensilio alguno. Y les enseñaba diciendo, no está escrito, mi casa será llamada casa de oración para todas las naciones, mas vosotros la habéis hecho cueva de ladrones. Eso está escrito, hermanos, allá en el Salmo 69. Y luego dice en el 18. Y esto, hermanos, es de Dios, hermano. Si usted a mí le apaga y se levanta contra mí, no importa, porque está escrito también. Dice, y lo oyeron los escribas y los principales sacerdotes, y buscaban cómo matarlo, porque le tenían miedo, por cuanto todo el pueblo estaba admirado de su doctrina. Pero al llegar la noche, Jesús salió de la ciudad. Esta no es una doctrina mía, hermano. Yo estoy hablando y predicando la palabra del Señor, tal como está escrita. Dios quiere que su casa sea una casa de oración, que el lugar donde se alaba y se glorifica su nombre sea una casa de oración, una casa donde tú y yo y cualquiera que entrare le pidiera al Señor lo que uno está en su corazón. Señor, acércame a ti, acércame para amarte más, acércame para conocerte más. Quiero estar un momento en ti, Señor. Apiádate de mí, ten misericordia de mí, lléname, úngeme de tu espíritu. ¿A cuántos no les gustaría estar en un lugar así? Y que al salir, hermano, las necesidades de cada uno de nosotros sean cumplidas en el Señor. Yo le voy a decir algo, hermano. Hace un mes que murió mi cuñada. Mi carro, ya viejito, hasta mi esposa me preguntó, ¿y si la hace el carro? Yo la miré y le dije, claro que sí, con esa fe en Dios, ¿verdad?

0: fuimos, hermano. Bendecimos, hablamos de Dios. Hubo tantas cosas, hermano, que hicimos para Dios. Y venimos a Phoenix de vuelta. Y muchas cosas las suplió Dios, hermano. Dios suplió todas las necesidades sin pedir un centavo, hermano. Dios pagó las medicinas. Dios pagó el doctor. Y llamada a domicilio, hermano. Dios pagó todas las cosas. Y son milagros que existen, hermano. Porque uno va haciendo la voluntad de Dios en el caminar. Cuando uno tiene el corazón de Cristo, tiene uno el deseo de Cristo, tiene uno la misericordia de Cristo, tiene uno el amor de Cristo, tiene uno el deseo de Cristo y tiene uno la mente de Cristo. Y no hay cosa que no sea suplida para los que aman a Dios. Dios suple la necesidad de cada uno de nosotros. Si pudiéramos creer. Esta carne, hermano, es un estorbo tan grande y tan tremendo que debemos someterla de rodillas. Debemos de someterla en el nombre de Jesucristo, porque es la que nos aparta del caminar en el Espíritu de Dios. En Primera de Timoteo, hermano, capítulo 4, versículo 1. Hay una palabra, hermano. Primera de Timoteo, capítulo 4, versículo 1, dice: pero el Espíritu dice claramente que en los postreros tiempos algunos apostatarán de la fe, escuchando, hermano. Escuchando a espíritus engañadores y a doctrinas de demonios. Y luego dice así en el versículo 2, dice, por la hipocresía de mentirosos que, teniendo cauterizada la conciencia, prohibirán casarse y mandarán abstenerse de alimentos que Dios creó para que con acción de gracias participasen de ellos los creyentes y los que han conocido la verdad. Le estaba diciendo a la hermana, los discípulos de Jesús anduvieron con Jesús 3 años y medio. Y cuando Jesús les revela que uno de ellos lo iba a entregar, los discípulos de Jesús, cada uno de ellos dijeron, soy yo, maestro. Pero con eso no estaban diciendo que ellos no sabían que ellos iban a ser. Lo que ellos estaban diciendo es que no sabían que uno de ellos lo iba a hacer. Ellos no sabían que Judas iba a entregar a Cristo. Y así caminamos en la iglesia hoy en día. Con muchos que dicen amar a Cristo. Con muchos que siguen a Cristo. Con muchos que ven las cosas de Dios. ¿Sabías tú, hermano, que cuando Jesús oró por sus 12 discípulos, incluyendo Judas, les dio potestad de echar fuera demonios? Incluyendo a Judas. Muchos no saben esto, hermano. Porque se entienden que Judas era el hijo de perdición y hasta allí llegó. Pero Judas también tenía el poder de orar por una persona y echar fuera demonios. Pero en las Escrituras no dice que lo hizo. Al menos yo no sé. Puede que sí diga, pero yo no lo sé. Pero yo nunca he leído que Judas haya orado por alguien para que sanara. Pero de que tenía el poder porque Jesús se lo ungió para ir a predicar el Evangelio y echar fuera demonios y sanar enfermos, lo tenía Judas. Pero para mí, ni en ninguno de los evangelios habla de que Judas lo haya hecho. ¿Cuántos en la iglesia? Y no estoy hablando nomás de los hermanos y hermanas que van a la iglesia, sino incluyendo pastores. No oran por los enfermos. No oran por las necesidades de sus hermanos. Sin embargo, caminan con ellos. Judas era uno de aquellas personas que la mayoría de la gente, y me estoy hablando de los discípulos, le tenían mucha confianza. Tanta confianza le tenían los discípulos de Jesús. Mira, voy a excluir a Jesús porque Jesús ya conocía a Judas. En el momento que él lo escogió, él sabía quién era Judas. ¿Y para qué lo escogió a Judas? Para que se cumpliera lo que estaba profetizado. Para eso fue escogido Judas. Él ya sabía a Jesús. Entonces estoy hablando de los discípulos de Jesús. Ninguno de ellos tenía animosidad contra Judas. Al contrario, lo escogieron para ser tesorero de Jesús. Le dieron el encargo de ser el tesorero. Mira qué casualidad, que el que se perdió por poner sus ojos en lo material, en lo que no era espiritual, fue el escogido para ser espíritu, para ser el tesorero. Es increíble, hermano, cómo a veces las cosas que hacemos son las que nos hacen daño. Son las que debemos de tener cuidado. Entonces dice, por la hipocresía de mentirosos que teniendo cauterizada la conciencia. O sea, cauterizada la conciencia es que ya de tanto que hacen mal, hermanos, ya tienen la conciencia dura. Cauterizada quiere decir dura, hecha piedra. Y Pedro, hermano, en 2 de Pedro, capítulo 2, versículo de 2 al 3, dice, y muchos seguirán sus desilusiones, por causa de las cuales el camino de la verdad será blasfemado. O sea, hay tantas cosas en la mente del hombre, porque por esto que dice en el versículo 3, dice, y por avaricia harán mercadería de vosotros con palabras fingidas, con hipocresía, hermano. Judas era hipócrita. Judas es el símbolo de la iglesia falsa, que sigue a Jesús por conveniencia, que sigue a Jesús por hipocresía, que sigue a Jesús por algo que él quiere personalmente para él. Cosas personales. Que siempre está en el yo. Que siempre se fija en el desperdicio. En el despilfarro. Pero ahora no era desperdicio ni despilfarro. Esta mujer amaba tanto a Dios que agarró el perfume más caro que tenía y derramó todo ese perfume en la cabeza de nuestro Señor. Y dijo el Señor, dejadla, dejadla. Ese perfume, hermano, es la oración. Ese perfume que sube al rostro de nuestro Dios es el amor. Es la sumisión a Él. Es la confianza a Él. Es el amor profundo del Espíritu hacia Él que lo dio todo por ti y por mí. Es el dejar esta vana necesidad de cosas por buscar el reino de Dios y la unción de su Espíritu en nosotros para vivir una vida conforme a Él, una vida llena de amor por Él. Porque el amor de Él para nosotros ya fue dado, hermano. Solamente falta el amor de aquí para allá. Aquel que se somete a Él ante todas las pruebas, ante todas las adversidades, ante todas las necesidades, ante todas las enfermedades, que se somete a Él ante todo, que no hay nada que te pueda arrebatar del amor de Él. Ese es el amor. Ese es lo que anda buscando Dios. Esa confianza profunda en Él de todo y en todo. Por avaricia harán mercadería de vosotros con palabras fingidas. Es tremendo, hermano. Dice la palabra de Dios, hermano. Yo sé muchos que están oyendo esto. Dice la palabra en Santiago capítulo 4, versículo 17. Hay de aquellos que saben hacer lo bueno y no lo hacen. ¿Es bueno honrar a Dios en su casa? ¿Sacar la mercadería, la vendimenta que hay, las actividades para colectar dinero? ¿Hay algo bueno en eso, hermano? ¿Cuál colecta de dinero hizo Moisés, hermano? ¿Sabes quién hizo colecta de dinero? En el tiempo de Moisés, Aarón. ¿Y para qué lo hizo? ¿Para qué juntó todos los zarcillos de oro, los aretes y todo? Esa colecta de dinero, en el tiempo de hoy es dinero. En el tiempo aquel eran zarcillos de oro. ¿Para qué lo hizo, hermano, Aarón? Para ser un ídolo, un dios ajeno. Y eso es exactamente lo que el Señor quiere prevenir en cada uno de nosotros. De hacer dioses ajenos. No tendréis dioses ajenos delante de mí, porque yo soy Jehová tu Dios. Basta, hermano. Dios no es dinero, ni se puede comprar, ni se puede engañar. Dios es espíritu, y los que le aman deben de amarlo en espíritu y en verdad. Deja a un lado las cosas, hermano. Esas cosas no traen bienestar a nadie. Voy a cerrar, hermanos, la enseñanza de hoy. En Mateo 26, versículo 48. Mientras todavía hablaba, vino Judas, uno de los doce, y con él mucha gente con espadas y palos, de parte de los principales sacerdotes y de los ancianos del pueblo. Y el que le entregaba les había dado señal, diciendo: al que yo besare, ese es, prendedle. Y entonces se acercó a Jesús y dijo: salve, maestro, y le besó. Y Jesús le dijo: amigo, ¿a qué vienes? Entonces le echaron mano a Jesús y le prendieron. Ese es el famoso beso de Judas. Besamos a Jesús. Y cuando salimos de la iglesia, luego le entregamos. Nos juntamos con la chusma, como dice la gente, con el pueblo, con el mundo, con la parantelucha. O seguimos besando a Jesús honestamente y con todo el amor de Dios. que puede caber en nuestro corazón. ¿Qué significa Judas para ti? Que este día, hermano, sea un día de reflexión, porque el Señor viene pronto. El Señor no tarda su presencia, su retorno, su llegada. Y cada uno de nosotros tenemos que tener mucho cuidado. Porque como dice en la palabra, no dejéis que nadie os engañéis, porque vendrán muchos en mi nombre. Que el Señor te bendiga, que el Señor te llene de bendiciones y que la paz y el Espíritu Santo del Señor llene tu corazón y tu mente y que sigas adelante amando y aprendiendo de su palabra y de su amor cada día de tu vida. En el nombre de Jesucristo. Amén.
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